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5: Las 7 y 8 minutos.
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1: Las 7 de la noche más 12 minutos. ¿Qué tal, amigos de la Ecológica de Colombia? Tengan ustedes muy, pero muy buenas noches.
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1: Iniciamos con Nocturnal Popular. Ya estamos con ustedes para hacerles la mejor compañía. Mi nombre es Jesús Gómez y te acompaño hasta las 9 de la noche con Nocturnal Popular. Todas las canciones, todos los éxitos de ayer, de hoy y de siempre en nuestra programación de lunes a viernes de 7 a 9 de la noche, Nocturnal Popular para todos ustedes.

Activamos ya el 315-268-8961. 315-268-8961 para que ustedes nos ayuden a elegir todas las canciones. Usted, amigo oyente también, invitados especiales, ustedes son los DJ, las DJ.

Bueno, iniciamos de mejor forma la semana hoy lunes. Iniciamos la semana y despedimos el octavo mes. Se acaba ya entonces el mes de agosto. El último día es hoy, 31 de agosto de 2026. Este 2026 ya va de bajada, señoras y señores. Hay que aprovechar el tiempo realizando buenas actividades, buenas labores, trabajando duro y fuerte y escuchando Verde Estéreo. Oye, a propósito de la gente que sigue laborando de largo en esta noche, saludo muy especial para la ingeniera Mabel, para Omar y para Álvaro, que están laborando de largo, sin horas extras, pero trabajando duro y fuerte. Qué bueno. Y escuchando Nocturno al Popular. Para todos los amigos que ya nos han escrito desde el norte del Ecuador, para todos los amigos ahí en la provincia del Carchi, para la gente en Tulcán, para todos los amigos en Oaxaca, para quienes nos escuchan en San Gabriel, y para todos nuestros fieles oyentes en todo el sur occidente colombiano, en la provincia de Obando, para todos los barrios de la ciudad de Gualmatán, para las diferentes veredas de este lindo municipio. Desde Gualmatán, Nariño, Colombia, originamos la señal en el dial 104.3. Desde el corazón de Gualmatán para el mundo, Verde Estéreo. Este tema se titula Ojos Negros, lo hace el señor Segundo Rosero, para complacer a todos los amigos allá en la ciudad de Tulcán. Bienvenidos, bienvenidas a Nocturnal Popular.

0: Las 7:19.
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0: los grandes voces del Ecuador. Que han hecho historia en la música popular. Julio Jaramillo, Julio Jaramillo Olimpo Cárdenas con 10 mandamientos.
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0: Sí, señor, somos más populares de lunes a viernes en Verde Estéreo con Nocturnal Popular. Saludo muy especial para todos nuestros amigos que nos escuchan en el Mirador, municipio de Córdoba. Aquí está Darío Gómez Zapata, el rey del despecho. Aquí está la canción solicitada. Aquí está Mi Renuncia.

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0: Las 7 de la noche, 29 minutos, el tiempo es importante. 7 más 29. Haciendo doble impacto con Darío Gómez Zapata, la reina del despecho. 2x1, dos canciones por un artista en Nocturnal Popular.
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Las 7 de la noche, 40 minutos, 7 con 40. Saludo especial para todos nuestros amigos oyentes en el corregimiento de San Juan. En especial a la gente de Licores M&M en la plaza principal, amplificando Nocturnal Popular, disfrutando de la buena música y vendiendo a la lata. 7:41, mucha atención. 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
1: Mucha atención, la Dirección Local de Salud del municipio de Gualmatán está invitando a sendas a reuniones a todos los propietarios, trabajadores e interesados de los siguientes grupos de establecimientos comerciales y especiales de la siguiente manera. El día de hoy se llevó a cabo la reunión con droguerías, consultorios médicos, odontológicos, tiendas de productos cosméticos. Para el día de mañana, 1 de septiembre, mucha atención, le corresponde a ventas ambulantes y estacionarias de alimentos. Para el jueves 3 de septiembre, a cuidadores de cuyas y de especies menores. Para el día viernes 4 de septiembre, restaurantes y tienda escolar CDIs. Lugar aula.vivo digital, Alcaldía Municipal de Gualmatán, sede número 2, hora 3 de la tarde. Atentamente, Darío Fernando Vallejo Ibarra, director local de salud.

0: 7:43 minutos, tiempo para invitar nuevamente a Julio Jaramillo Laurido, JJ el Ruiseñor de América. Saludamos a todos nuestros oyentes en el barrio Bolívar de aquí de la ciudad de Guaymatán. Fieles oyentes de Nocturnal Popular y en especial a la gente de la Clínica del Calzado, aquí esta historia de amor.
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0: Las 7 de la noche, 50 minutos, la hora verde en Colombia, 7 más 50. Escuchamos al maestro Fernando Burbano en esta versión popular de del tema Te acuerdas de mí. Esta canción originariamente es de la agrupación Zairo. Y en su primera producción musical, el maestro Fernando Burbano retomó estos temas y los grabó. Otra de las canciones de la primera tanda, digámoslo así, de Fernando Burbano es esta canción, Los 10 Mandamientos del Amor, así la tituló él. Pero es su versión del tema que ya sonó, 10 Mandamientos de Amor, de Olimpo Cárdenas y Julio Jaramillo. Nos han pedido que coloquemos esta versión de Fernando Burbano para que usted las compare. Claro que sí, puede escoger cuál es la mejor versión de los 10 mandamientos de amor. Escuchas Nocturnal Popular.
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0: Muy buena versión de este tema por parte del maestro Fernando Urbano, esa gran voz nariñense. Y este fue uno de los temas que lo lanzó al estrellato a este gran artista, quien naciera su carrera musical como émulo de Julio Jaramillo.
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3: Señor Dios, Padre bendito de todo lo creado, en tus manos encomiendo esta mi labor de trabajo. Te pido, Señor, su bendición y su ayuda por todos nuestros hermanos semejantes. Le pido por los enfermos, por los presos, por los huérfanos, por el mendigo de la calle, por los agricultores, los ganaderos, los comerciantes, las amas de casa, los huérfanos y las viudas. Guía mi mensaje en tu santo nombre para llevar la paz, armonía y felicidad a todos los hogares del mundo. En tus manos encomiendo mi labor de trabajo. Amén. Mis queridos y estimados hermanos oyentes de Verde Estéreo, sean todos bienvenidos a compartir con el maestro Bolívar este su primer programa de orientación y consejería de medicina natural y ayudas para todos ustedes, como es Consejos para la Vida. Este programa lo voy a estar transmitiendo a partir de este día de hoy, lunes, y les quiero decir que este programa lo he creado con el fin de ayudar a todas las personas que se encuentren enfermas, deprimidos, abatidos, tristes, dominados por el dolor y vencidos por el fracaso. Recuerde que quien les dirige la palabra, soy conocido como el maestro Bolívar en el gremio por mi apellido. Mi nombre es Carmelo Bolívar Sanabria y me llaman el maestro Bolívar por mi apellido Bolívar. Quiero decirles que les voy a estar dando consejos, orientaciones, ayudas, solución a los problemas y sanación a todos las enfermedades. Este programa se va a estar transmitiendo por esta prestigiosa emisora como es Verde Estéreo a las 6:45 de la mañana y a las 8 de la noche todos los días. Puede usted participar a través de un mensaje de WhatsApp, el cual se estudiará y se le dará respuesta a través de los programas de la radio, o más fácil, a través de una llamada. Las llamadas las puede hacer a través del horario del programa, pero también lo puede hacer en cualquier momento. Si usted quiere participar, pero pronto no tiene minutos o no tiene tiempo, hágame un repique que yo le devuelvo la llamada. Pero quiero que todos participen, cuénteme sus problemas, sus enfermedades, dificultades y contratiempos. El maestro Bolívar estará dispuesto a orientarles, ayudarles y servirles a todos ustedes. Sean todos bienvenidos a compartir consejos para la vida con el maestro Bolívar. Y no se olvide que se estará transmitiendo el programa a las 6:45 de la mañana y a las 8 de la noche por Verde Estéreo.
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3: 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Cada día en este programa, una planta, una hoja, una flor, un fruto, una raíz o un tallo pueden servirle de ayuda. Hoy hablaremos de el aguacate o palta. Es una de las frutas más nutritivas que existen. Los pueblos antiguos que las consideraban como su alimento principal y casi no consumían carne eran sanos y fuertes, quedando prevenidos de enfermedades que asaltan y deterioran a las naciones civilizadas. La palta o aguacate contiene vitaminas A, B y C, muchas sales minerales y tiene un valor calórico de 385 por libra. Lo que es sorprendentemente en una fruta es que el 30% de su contenido es masa consistente, mientras que en las otras frutas hay solamente el 6%, con excepción del banano, que llega a tener el 25% y es aún menos. El aguacate es una fruta que no tiene solamente propiedades curativas e importantes sustancias, sino que es un alimento digno de mérito, pues sacia el hambre y nutre ricamente todo el organismo. En el programa de mañana les hablaré de todos sus poderes nutritivos y medicinales.
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3: 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Que tiene problemas en el hogar, que muchas peleas, que muchos inconvenientes, que hay enfermedades de unas o de otras y se enlienta el uno y se enferma el otro, venga que yo le resuelvo su problema. Que agarra la plata y no le rinde, que juega y pierde, enamora y fracasa, venga que yo le resuelvo sus problemas. Que es víctima de envidias, de chismes, de mala suerte, y no ha podido hacer que su suerte, su vida cambie, venga que yo le resuelvo sus problemas. Pero lo más normal, que sufre enfermedades normales, que está enfermo de los nervios, que sufre de insomnio, que sufre de estreñimiento, que sufre de la próstata, que sufre de los riñones, que sufre del hígado, que sufre de la vista, que sufre de dolencias en cualquier parte del cuerpo, que sufre de problemas de la potencia sexual, venga que yo le curo sus enfermedades. 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
3: 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Bueno, mis hermanitos, mis hermanitas, mi gente, mi pueblo querido, mis hermanos del alma, ya veo la gente interesada y les digo, bueno, para que ustedes vean que he venido es a ayudar y que no ando dando tantas vueltas, las primeras tres personas que me llamen ahorita mismo, en privado lógicamente les vamos a contestar, les voy a dar un regalo especial, aparte de una consulta gratis que puede 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
3: 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Bueno, mis queridos hermanos, quiero saludar a todos nuestros oyentes de los diferentes pueblos y caseríos que están en sintonía de nuestro programa Consejos para la Vida. Un saludo para los hermanos de Ipiales, de Funes, de Pupiales, de Potosí, de Puerres, de Córdoba, El Cortadero y Gualmatán. Saludo para todos ustedes, mis hermanos, y recuerde que este primer programa es un programa especial que le estamos dando un regalo a todo el que llame, pero ya a medida que va pasando, todas estas promociones van quedando atrás. El que ha llamado, se le separa su consulta gratis para la primera visita que hacemos, pero de ahí en adelante, pues ya vamos anotándolos para las consultas normales. Así es de que de ustedes dependen si quieren ganarse un premio, si quieren ganarse un regalo, si quieren estar unidos a nuestros conocimientos. No diga no puedo, no diga no soy capaz, no diga es imposible, diga yo puedo hacerlo, yo puedo lograrlo y todo es posible para mí porque también soy hijo de Dios. Cuando la mente se une a la fe, no hay barrera en el mundo capaz de impedir nuestros logros y triunfos. Recuerde que problemas siempre habrán, pero todos los problemas se resuelven con una mente positiva, que es lo que nosotros llamamos la fe, un estado mental positivo. Pero cuando vea que todas las puertas se te cierran, que vea que solamente hay contrariedades en su vida y no ve la salida, es en ese momento que yo le invito para que se una al grupo de los triunfadores, enviándome un mensaje, haciéndome una llamada. Pero desde este mismo momento quedan todos invitados a estar unidos con nosotros y participar a través de un WhatsApp para contestarle en el programa de la radio o a través de una llamada. Quiero decirles, si usted pronto no tiene minutos para llamar, repíqueme que yo le devuelvo la llamada. Lo que quiero es que todos, sin excepción, reciban ayuda, orientación, consejo del maestro Bolívar. Hemos llegado a la parte final de Consejos para la Vida. Coloque un vaso lleno de agua cerca de la radio, mírelo fijamente, pida sus deseos, haga la oración con nosotros. Después de la oración se va a tomar 3 sorbos de esa agua, el resto rocíela a su casa, a su negocio, a su vehículo o rocíela las plantas o matas de su casa para alejar todas las malas energías. Les invito para que me escuchen de lunes a viernes a las 6:45 de la mañana y a las 8 de la noche por Verde Estéreo. Gracias por oírme, Dios lo bendiga. Omnipotente Señor, Padre bendito, Dios creador del cielo y de la tierra, dadme la fe, la paz, la tranquilidad, el bienestar y el sosiego para mi mente, mi cuerpo, mi alma y mi espíritu. Bendiga y protege mis bienes y mi trabajo, y a mis pasos en tu santo nombre, y permite que al unirnos con fe en esta santa oración, sanemos nuestra mente, cuerpo, alma, espíritu y corazón de toda enfermedad que nos aqueja. Palabras que las decimos con toda fe en tu santo y dulce nombre. Amén.
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7: Las 8 y 16 minutos.
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Las 8 de la noche, 23 minutos, la hora verde en Colombia, 8 más 23. Continuamos con Nocturnal Popular. Saludo especial para quienes nos escuchan en Surtiogar.

Escuchamos a Luisito Muñoz en Nocturnal Popular y vamos a hacer doble impacto con este gran artista. Para saludar a todos nuestros amigos ahí en Surtiogar. Saludos para Elizabeth, para Luis Carlos y para Sandrita Arteaga, disfrutando de la buena música, de la buena programación con Nocturnal Popular.

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Las 8 de la noche, 40 minutos, 8 más 40. Solo me dejó, se tituló esta canción. Saludo para Fernando Romero, para la gente en Córdoba, para todos los amigos en el Alto Sinaí, que siempre están con Verde Estéreo. 8 de la noche, 40 minutos. Avanzamos con la información importante en Nocturnal Popular. 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

0: Mucha atención, la Dirección Local de Salud del municipio de Gualmatán, en el marco de las acciones de ámbito laboral y seguridad en el trabajo, se permite invitar a los...
1: ¡Con el corazón!
0: A una capacitación sobre manejo seguro de productos químicos utilizados en la producción de cuyes. Objetivo de la capacitación, brindar herramientas para la identificación, manipulación segura, almacenamiento y disposición final de productos químicos como desinfectantes, insecticidas y medicamentos de uso veterinario, a fin de prevenir intoxicaciones y proteger la salud de las familias productoras de estos animales. Fecha jueves 3 de septiembre, hora 3 de la tarde, lugar auditorio Punto Vive Digital, Gualmatán. Dirigido a cuidadores de cuyes, productores y sus familias. Es muy importante su asistencia, ya que el buen manejo de estos productos previene enfermedades y accidentes en el hogar y en la unidad productiva. Agradeciendo su compromiso con la salud y la seguridad integral de cada uno de los cuyicultores del municipio de Gualmatán, atentamente, Diana Maribel Rosero, referente ámbito laboral, Dirección Local de Salud de Gualmatán. No se le olvide que además cabe resaltar que después de la jornada de capacitación se estará llevando a cabo una sensacional rifa.
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0: que no. A las 8:49, escuchamos a John Guerra. Ahí pasa la canción No me hablen de amor.
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0: Y en efecto, todas las canciones las programas tú a través del 315-268-8961. Con gusto complacemos tu buen gusto musical. Aquí es el tema Amor y Traición con el patrón del despecho. Él es Freyman Cuaspa, Orgullo Guaymatense.

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Escuchamos a Franci, Arely Senao y Paola Jara. Ahí pasa el tema Entre Tres. Enviamos un saludo muy especial para todos nuestros radioescuchas en la ciudad de Ipiales. Bueno, hacemos doble impacto con Arely Senao, la reina de la música popular. Este tema lo hace con Fanny Lu y se titula Pacto de Olvido. Avanzamos con Nocturnal Popular.

8 de la noche, 58 minutos, 8 más 58. Con esta canción de Arely Senao, un saludo muy especial para quienes nos escuchan en la vereda Los Cedros, municipio de Gualmatán.

0: Finalizamos con Alexis Escobar. Aquí está el tema Un Don Juan. El día de mañana nos escuchamos después de las 7 en la noche con otra versión más de Nocturnal Popular. Para todos, una feliz noche.
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1: Las 6:32.
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1: Señor Dios, Padre bendito de todo lo creado, en tus manos encomiendo esta mi labor de trabajo. Te pido, Señor, su bendición y su ayuda por todos nuestros hermanos semejantes. Le pido por los enfermos, por los presos, por los huérfanos, por el mendigo de la calle, por los agricultores, los ganaderos, los comerciantes, las amas de casa, los huérfanos y las viudas. Guía mi mensaje en tu santo nombre para llevar la paz, armonía y felicidad a todos los hogares del mundo. En tus manos encomiendo mi labor de trabajo. Amén. Mis queridos y estimados hermanos oyentes, reciban de parte del maestro Bolívar mi más cordial, sincero y afectuoso saludo, esperando que la paz y la bendición de Dios Todopoderoso los acompañe hoy, mañana y siempre. Sigo adelante en este segundo programa de Consejos para la Vida, diciéndoles a todos ustedes que usted también nació para triunfar. Las personas que han triunfado no han sido personas superdotadas, ni han venido de otras galaxias, ni tienen cuatro ojos ni cinco manos. Son personas exactamente igual a usted. En lo que sí se diferencian estas personas es en que ellos han quitado de sus mentes sus monstruos y demonios que no les dejaban sanar o triunfar. Recuerda, no diga no puedo, no diga no soy capaz, no diga es imposible, diga yo puedo hacerlo, yo puedo lograrlo y todo es posible para mí porque también soy hijo de Dios. Cuando la mente se une a la fe, no hay barrera en el mundo capaz de impedir nuestros logros y triunfos. ¿Problemas? Sí, problemas sí hay. Pero recuerde que todo problema tiene solución y toda enfermedad tiene curación. Cuando la mente se une a la fe, no hay barrera en el mundo capaz de impedir nuestros logros y triunfos. Y si te cierran los caminos y no ves una salida, para eso he venido, para orientarle, para ayudarle a encontrar el derrotero de su vida. 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
1: 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Cada día en este programa, una planta, una hoja, una flor, un fruto, una raíz o un tallo pueden servirle de ayuda. Hoy hablaremos de el aguacate. Segunda parte. La carne produce ácido úrico en el cuerpo y causa muchas enfermedades. En cambio, la fruta del aguacate fortifica y no causa ningún daño. La carne produce ventosidades o gases, produce debilidad en el estómago, estreñimiento, reumatismo, gota, artritis, enfermedades de los riñones, intestinos e hígado, afecciones de la piel y muchas enfermedades más. En cambio, el aguacate trata de evitar y combatir todos estos malestares y enfermedades curando de una manera excelente. La pepa del aguacate, tostada y molida, se emplea contra la retención de orina, flujo blanco, disentería, etc. Las hojas de aguacate aguacate son depurativas de la sangre. Una cucharadita de polvo de pepa de aguacate en un vaso de agua sirve para combatir estas afecciones, y el aguacate no contiene ácidos, por eso es completamente compatible con cualquier otra fruta. Hoy hemos hablado de el aguacate. Cualquier cosa pueden hacer sus comentarios a través del WhatsApp.
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1: 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Sigo adelante con más en Consejos para la Vida. Quiero agradecer a todas las personas que ya el día de ayer, con el primer programa, me han llamado y me han enviado mensajes de WhatsApp. A partir del día de hoy, mensaje de WhatsApp que vaya llegando para el programa se va contestando, y a medida que va pasando el tiempo, pues las respuestas son más demoradas, puesto que llegan más mensajes. Pero por ahora, los mensajes se van contestando pronto porque hay pocos mensajes en la lista. Entonces, hermanitos, recuerden de seguir enviando sus mensajes de WhatsApp. Pero si usted requiere una consulta para un consejo rápido, hágame una llamada.
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1: Puede enviar mensajes de WhatsApp o hacerme llamadas, tanto llamadas por WhatsApp como llamadas sin WhatsApp. Así es de que espero pues la participación de todos ustedes. Recuerde que sufre del hígado, que sufre de los riñones, que sufre de la potencia sexual, que sufre de la próstata, que los nervios, que el sistema nervioso, que el sistema urinario, que tiene hígado graso, que tiene cáncer, que tiene artritis, dolencias en cualquier parte del cuerpo, yo le resuelvo todos estos problemas. Pero si su caso no es una enfermedad natural, les quiero decir que yo soy médico homeópata, botánico y naturista, y soy parapsicólogo y maestro en ciencias ocultas. Por lo tanto, le puedo sanar enfermedades de la mente, del cuerpo y del espíritu. 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
3: Como hasta ahora estoy empezando estos programas con ustedes, les digo que yo soy un hombre muy creyente en Dios, pero yo no le dejo nada a Dios. Yo no me siento, ¡ay, Dios mío, ayúdeme a que me gane la lotería, o ayúdeme a salir de pobre sin trabajar! No, yo le digo, Señor Dios, permita que con mi trabajo, con mi esfuerzo y mi lucha, pueda lograr salir adelante, si es su santa voluntad. Hay una gran diferencia. Entonces, hermanitos, siempre en estos programas yo empiezo con una oración y termino con una oración, mas yo no pertenezco a ningún grupo religioso. Yo soy un hombre de libre pensamiento, creo en Dios, pero no lo utilizo como comercio. Sin el poder de Dios ni la hoja de un árbol se mueve, pero hay que hacer la diligencia, no quedarnos esperando que del cielo nos caiga. Otra

0: Recuerde que las plantas son criaturas vivas que dejó Dios para nuestra salud y sanación. Y no se olviden de participar al programa a través de un mensaje de WhatsApp al 321-4017-095 o 316-555-6537. Aquí está la respuesta para uno de mis oyentes que ayer mismo me envió un mensaje de WhatsApp. Me dice: me llamo Luis Carlos Pérez, nací el 4 de marzo del 68. Tengo un negocio y el cual me estaba yendo muy bien, pero últimamente no vendo nada. Los deudores se me han retirado y todas las cosas se me han vuelto en contra. Incluso mi señora, que era una persona tan del hogar, ha cambiado mucho y esto me tiene desesperado. No sé qué hacer. Espero de usted una ayuda. Bueno, mi hermano, mire, me doy cuenta que pues su negocio es un negocio que había sido muy próspero, o sea, un negocio que cuando lo puso usted de una vez empezó a surgir, y eso le ha creado mucha envidia de un señor que tiene un negocio igual cerca donde usted puso su negocio, pero el negocio de él es más viejo, pero él ya pues los clientes no le compraban tanto porque es una persona amargado, mal geniado y trata mal la clientela. Entonces usted, al tener el negocio, atender mejor, pues lógicamente que los clientes lo buscaron a usted. Esta persona ha ido donde una persona de esas que utilizan cosas malas, le ha preparado y se la ha rociado en la puerta de la entrada del negocio. No solamente los problemas del negocio, sino de su salud. Dese cuenta que usted siente muchas dolencias en las piernas y como un frío. Eso es debido a que usted pisó y la extendió por todo el negocio, por toda la casa, y también te afectó a usted. Trate de visitarme, vaya separando su consulta para la primera semana de consultas. Gracias por la participación. Dios te bendiga.
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0: 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Quiero agradecer la sintonía y darle un saludo muy especial a los hermanos que me han reportado su sintonía de Pupiales, de Funes, de Ipiales, de Potosí, de Puerres, de Córdoba, de El Cortadero y de Gualmatán. Saludos y agradecimiento para todos ustedes. 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Hemos llegado a la parte final de Consejos para la Vida. Coloque un vaso lleno de agua cerca de la radio, mírelo fijamente, pida sus deseos, haga la oración con nosotros. Después de la oración se va a tomar 3 sorbos de esa agua. El resto rocela su casa, su negocio, su vehículo, o rocela las plantas o matas de su casa para alejar todas las malas energías. Les invito para que me escuchen de lunes a viernes a las 6:45 de la mañana y a las 8 de la noche por Verde Estéreo. Gracias por oírme, Dios lo bendiga.
2: Omnipotente Señor, Padre bendito, Dios creador del cielo y de la tierra, dadme la fe, la paz, la tranquilidad, el bienestar y el sosiego para mi mente, mi cuerpo, mi alma y mi espíritu. Bendiga y protege mis bienes y mi trabajo, y a mis pasos en tu santo nombre, y permite

0: Esta oración, sanemos nuestra mente, cuerpo, alma, espíritu y corazón de toda enfermedad que nos aqueja. Palabras que las decimos con toda fe, en tu santo y dulce nombre. Amén.
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0: Las 7 y 16 minutos.
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5: Oiga, Peluche.
6: Dímelo.
5: Ya que estamos acá aparte relajados, ¿por qué no viene y me toca un tema de esos que me gustan a mí, aguardientosos?
6: Papi, claro que sí.
5: Venga pues y me lo suena mi parcero. No. Ese es muy sabroso, pero debe un tramacazo.

0: Peluche, vamos a brindar, mi hermano.
1: Dios bendiga esos alimentos que vamos a consumir.
0: Amén. Ay, Juan Macano.

0: El chimba de Tramacar.
1: Las 7 y 24 minutos.
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5: Las 7 y 31 minutos. 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

0: 7:42.
1: Decirle a toda nuestra gente linda de esta hermosa región, los invito para que recapacitemos, nos pongamos una mano en el corazón y cuidemos más nuestra naturaleza, tanta belleza que tenemos en nuestra patria Colombia. Muchas bendiciones a ustedes, queridísimos amigos y queridísimos oyentes de Verde Estéreo. Con todo cariño se los dijo Luis Alberto Posada. Un abracito, bendiciones.
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1: Las 7 y 56 minutos.
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1: Las 8 y 5 minutos. Las 8 y 5 minutos.
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2: Buenos días, calurosa, soleada mañana de hoy en el Balcón de las Flores. Les saludamos, les presentamos nuestro saludo afectuoso, muy cordial desde la Ecológica de Colombia, dispuestos a acompañarlos hasta las 11 de la mañana a bordo del Expreso Musical. Así que bienvenidos a este espacio de música, entretenimiento y cosas interesantes que podamos compartirles para que la mañana de este ya va, primero de septiembre, martes primero de septiembre, le damos la bienvenida a septiembre, al mes noveno del año, con la esperanza, con la fe intacta de seguir creciendo como seres humanos, como buenas personas, buenos ciudadanos. Así que la invitación para que usted nunca deje de ser esa buena persona, aunque le pasen mil cosas, siga siendo la buena persona que es. Eso es lo que construye una comunidad, lo que construye una familia, ser buena persona. Se construye país de esa manera. 8 de la mañana, 11 minutos. Comience a sincronizar su reloj con nosotros y bienvenidos a disfrutar de la compañía de la Ecológica. Ahí en casa le acompañamos en cualquier lugar donde la magia de la radio nos permita llegar, a través de la frecuencia modulada en el 104.3 en el dial de su receptor y también a través de la internet en los distintos sitios que tenemos habilitados para usted. Asimismo, la aplicación, que es totalmente gratuita, que la puede instalar en su celular desde la tienda virtual de su teléfono. Ya en unos segunditos les vamos a activar nuestro perfil en Facebook para que quien tenga bien puede reportarnos su sintonía, decirnos en qué lugar nos escucha, nos acompaña con su sintonía. Y bueno, aquí en la Ecológica le tenemos la música, la motivación necesaria para que este día sea agradable, alegre y podamos disfrutar de lo que hoy nos depara este día. Tenemos 13 grados en este instante aquí en nuestro Balcón de las Flores. Está soleada la mañana, muy soleadita, 4 kilómetros por hora de velocidad. Es el viento que refresca un tanto esta mañana del Balcón de las Flores. 10 kilómetros de visibilidad. Y tenemos una temperatura, o una humedad, mejor, una humedad muy, muy baja para los fértiles y productivos campos de nuestro querido Balcón de las Flores. 63% nada más es la humedad relativa. La máxima temperatura hoy será de 21 grados, cuando empiece a caer la noche, 9 grados Celsius. Y el dólar comienza ganándose 4 en este instante, 3,35 puntos lo que gana el dólar americano. 3,222 pesos con 55 centavos es la cotización en este instante. Bienvenidos a disfrutar de este viaje a bordo del Expreso Musical de la mañana.

estamos en las 8 de la mañana, 18 minutos. Ahí está el grupo Néctar. Y este mix de cumbiones para iniciar este viaje a bordo del Expreso Musical. Bueno, la alcaldía de Hualmatán informa a toda la comunidad que mediante decreto 090 del pasado 16 de junio del presente año se adoptaron medidas de control para la fabricación, almacenamiento, transporte, comercialización, manipulación y uso de la pólvora, artículos y artículos pirotécnicos en toda la jurisdicción del municipio de Hualmatán. 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Disfrutemos de nuestras celebraciones con responsabilidad, con compromiso, con sentido de pertenencia y evitemos accidentes, protejamos a nuestros niños, cuidemos a nuestros animales, preservemos la tranquilidad de nuestra comunidad. 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Dice que era bueno, mucho la quería. Bueno, estamos en las 8 de la mañana, 20 minutos.

Ya les hemos habilitado nuestro perfil en Facebook, también está a su disposición nuestro WhatsApp, el 315-268-8961. Y bueno, les contamos cómo están las vías de nuestro suroccidente de Colombia. Pico y placa en la ciudad de Pasto para carros nada más, placas que terminan en 4 y 5, y va hasta las 7 de la noche esta restricción en la ciudad capital del departamento de Nariño. En la ciudad de Popayán y Cali coinciden las placas el día de hoy, martes 1 y 2, placas terminadas en 1 y 2. En Popayán la restricción va hasta las 8 de la noche y en Cali hasta las 7 de la noche. Por lo demás, las vías de nuestro suroccidente no presentan novedades. Pasto Popayán Cali habilitado, Pasto Tumaco habilitada, Pasto Mocoa San Francisco habilitada, Pasto Ipiales habilitada. La ruta alterna, la vía alterna, Pasto Huesaco La Unión Mercaderes Mojarras, también se encuentra habilitada. Y la ruta de la frontera entre Ecuador y Colombia por los lados de San Miguel, Putumayo, también se encuentra habilitada. No hay novedades el día de hoy. Bueno, ahí vamos saludando a quienes ya llegan a la sintonía de La Ecológica y empiezan a reportarnos su sintonía a través de nuestro perfil en Facebook. Ahí saludamos en la hermoso Balcón de las Flores a toda esa gente maravillosa que nos sintoniza en los locales comerciales, en casa, en el negocio, en el taller, en la obra, en cualquier lugar, en el campo, en la ciudad, en la carretera. Y bueno, por ahí saludamos a Vitae Fisioterapia, que también envía sus mensajes importantes para motivar a nuestros oyentes, para motivarlo a usted que está sintonizado con La Ecológica de Colombia. Valórate cada día. No tienes que demostrarle a nadie. Tu crecimiento no necesita aplausos, solo constancia, perseverancia. Tu felicidad no necesita permiso, es una decisión tuya. Eres suficiente tal como eres y estás en el camino correcto, incluso cuando aún no lo parezca. Mensaje hermoso ahí de Vitae Fisioterapia. Un abrazo, un saludo enorme. También nos sintoniza Inés Narváez, ya nos reporta su sintonía desde cualquier lugar de esta hermosa región de Obando. Así que nosotros seguimos a bordo del Expreso Musical.

0: Bueno, y esta tierra canela, ingratitud, esa muy buena versión de esa canción que le hiciera muy popular el maestro Segundo Rosero. Y bueno, ahí estamos con la ecológica de Colombia. Momento para irnos a la pausa, escuchamos unos mensajes y regresamos enseguida.
1: Las 8 y 30 minutos. Las 8 y 30 minutos.
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1: Las 8 y 31 minutos.
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1: Bueno, ese es el sabor del Grupo Mágico. El Grupo Mágico Pena se llama esta muy buena cumbia. Bueno, también un momento para llegar con esta información a los beneficiarios del programa Colombia Mayor en el Balcón de las Flores. A partir del día jueves 3 de septiembre estará disponible el pago correspondiente, el subsidio económico correspondiente al séptimo ciclo, al mes de julio. Así que este pago estará disponible hasta el 13 de septiembre. Los beneficiarios que cobran mediante poder deben acercarse a retirar el respectivo documento a la oficina de Colombia Mayor a partir del 3 de septiembre, a partir del jueves, en horario de oficina de 8 a 12 y de 2 a 6 de la tarde. Para que hagan su respectivo cobro, deben presentar fotocopias de cédula tanto del beneficiario como del apoderado. Así que el cronograma organizado por la Oficina de Programas Sociales es el siguiente: el jueves 3 y viernes 4 de septiembre se hará bajo la modalidad de pico y cédula, con el último dígito de la cédula. Así que el jueves 3 y viernes 4 de septiembre estará disponible el pago para aquellas cédulas que terminen en 0, 1 y 2, jueves 3 y viernes 4 de septiembre, sábado 5 y lunes 6 de septiembre, beneficiarios que tengan su cédula terminada en 3, 4 y 5, el martes 8 y miércoles 9 de septiembre, beneficiarios que tengan su cédula terminada en 6, 7, 8 y 9. Los puntos de pago son los corresponsales de Supergiros, uno que está ubicado frente al Parque Bolívar, otro en la ferretería Ferrocentro y otro frente al restaurante El Buen Sabor en la calle Real, en horarios de 8:30 a 12 del día y de 2:30 a 5 de la tarde. Se recomienda a todos los beneficiarios presentarse en el día programado a la hora indicada, de acuerdo a este cronograma establecido, para poder agilizar su pago de forma oportuna y efectiva. Cualquier duda, cualquier inquietud, cualquier información adicional que ustedes necesiten, acérquense hasta la oficina de los programas sociales. Ahí la coordinadora de Colombia Mayor está para atenderlos, Alexandra Janet Erazo Ortiz. Bueno, y también los fiesteros de San Francisco de Asís, de la parroquia Nuestra Señora del Rosario de Hualmatán, invita a todos los devotos y comunidad en general a participar de la festividad en honor a San Francisco de Asís, celebración que se llevará a cabo en el mes de octubre, el día sábado 3 de octubre a las 5 de la tarde, la Eucaristía de Vísperas, el domingo 4 de octubre a las 10 de la mañana, será la Eucaristía de Fiesta. Se solicita de su valioso aporte o cuota que se estará recibiendo en la emisora Verde Estéreo con el fin de llevar a cabo esta hermosa celebración. San Francisco de Asís es el que nos concede la gracia del pan de cada día. Y además se estará informando de manera oportuna a los aportantes el día y la hora para llevar a cabo una reunión para organizar la festividad. 8 de la mañana, 39 minutos. Saludamos ahí a Alvita Chamorro, Mariluz Benavides, Luz Bernal, Estrella Estrella, que nos reportan su sintonía a través de nuestro perfil en Facebook. También está a su disposición nuestro WhatsApp, el 315-268-8961. Nos escuchan a esta hora en la ciudad de Ipiales, en la ciudad de las Nubes Verdes también. Están con nosotros en la ciudad de Pupiales. Mil gracias ahí a Pupiales por recibir nuestra señal de la Ecológica de Colombia.

Bueno, estamos en las 8:46, don Medardo. Don Medardo y sus players, tu retrato. Ahí está tu retrato. Bueno, la alcaldía de Colmatán, en articulación con el SENA, invita a inscribirse al técnico en promotoría campesina, una oportunidad de formarse en el área agropecuaria y fortalecer conocimientos, capacidades, procesos productivos del campo. Las inscripciones están abiertas hasta hoy, 1 de septiembre, en la Oficina de Agricultura de la Alcaldía Municipal, que está ubicada en el primer piso de la sede 1 frente al Parque Bolívar. Solo tiene que presentar la fotocopia de su cédula de ciudadanía. Anímese, forme parte de este grupo de personas que desean capacitarse, siga fortaleciendo el campo gualmatense. La alcaldía de Gualmatán y el SENA continúan trabajando por la formación y el desarrollo rural. 8:47 en la frecuencia verde ecológica de Colombia. Estamos a bordo del expreso musical de este 1 de septiembre. Estamos estrenando mes. Estamos dándole la bienvenida al mes de septiembre. Mes de septiembre, mes de para celebrar a todas las mujeres que lleven el hermoso nombre de Mercedes. El 24 de septiembre es el día de la Virgen de las Mercedes, la patrona de Pasto. A todas las Mercedes de antemano, ya en este mes de septiembre, les enviamos nuestro saludo, nuestro abrazo.

0: La casa está sola sin ti. La vida para los que quedamos llorando tu partida no será la misma. Todo sería tan distinto si pudiéramos tenerte nuevamente con nosotros. Pero fue nuestro Padre Celestial, que es el dueño de nuestras vidas y te llevó a su reino. Que se cumpla tu santa voluntad. Descansa en paz.
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0: Agradecimiento e invitación. El señor Bernardo Zambrano agradece de todo corazón a todos sus familiares, vecinos, amigos, por su acompañamiento y solidaridad, por el sensible fallecimiento de su señora esposa, Luz Hermencia Lucero. Dios recompense estos gestos de unión y amistad. A la vez, invitan al rezo de la novena en su honor, en su casa de habitación, ubicada en el corregimiento de Cuaticentro, a las 6 de la tarde. Por su acompañamiento, anticipamos infinitos agradecimientos.

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1: Las 9 y 3 minutos. Las 9 y 3 minutos.
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1: Las 9 y 6 minutos.
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la Dirección Local de Salud de Gualmatán, en el marco de las acciones de ámbito laboral y seguridad en el trabajo, se permite invitarlos a una capacitación sobre manejo seguro de productos químicos utilizados en la producción de cuyes. Esto va dirigido a todos los cuidadores de cuyes, productores, a sus familias, y el objetivo de esta capacitación es brindarles herramientas para la identificación, manipulación segura, almacenamiento, disposición final de productos químicos como desinfectantes, insecticidas y medicamentos de uso veterinario, a fin de prevenir intoxicaciones y proteger la salud de la familia, de las familias productoras y de sus animales. Esta capacitación se llevará a cabo el día jueves 3 de septiembre a las 3 en punto de la tarde en el auditorio del Punto Vive Digital, ubicado en la sede 2 de la Alcaldía, frente al Coliseo Cubierto del barrio José María Hernández. Es muy importante su asistencia, ya que el buen manejo de estos productos previene enfermedades, accidentes en el hogar y en la unidad productiva. Se agradece de antemano su compromiso con la salud y la seguridad integral de cada uno de los cuyicultores de nuestro municipio. Además, cabe resaltar que después de la jornada de capacitación se estará llevando a cabo una sensacional rifa. Esa es la invitación que hace Diana Maribel Rosero, referente ámbito laboral de la Dirección Local de Salud de Gualmatán. Bueno, Gualmatán previene e inspira cuando se trata de la naturaleza, cuando se trata de cuidar la naturaleza, y la prevención es nuestra mejor acción. 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Bueno, desde la Alcaldía Municipal de Gualmatán invitan a todos los propietarios de mascotas del barrio San José a tener en cuenta las siguientes recomendaciones durante el periodo que estará cerrado el Estadio Centenario, que será hasta el 13 de este mes de septiembre. Allí se están realizando unas jornadas de fumigación, eliminación y control de plagas en ese escenario deportivo. Por lo tanto, mantenga su mascota bajo vigilancia. Evite que ingresen al estadio municipal durante el periodo indicado. No permita que sus animales consuman alimentos, agua u otros elementos que puedan encontrarse dentro o alrededor del área intervenida. Evite que las mascotas deambulen libremente por los alrededores del Estadio Centenario, y como medida preventiva, se recomienda a los propietarios tener disponible carbón activado para su eventual utilización, únicamente bajo la orientación de un profesional veterinario. En caso de observar signos o comportamientos inusuales en su mascota, comuníquese inmediatamente al 323-343-5947 y solicite orientación profesional. La prevención es responsabilidad de todos. Se agradece de antemano a los habitantes del barrio San José y de sus alrededores su colaboración y compromiso con el cuidado y bienestar de sus mascotas durante el desarrollo de estas actividades. Ya estamos en las 9 de la mañana, 15 minutos. Estamos a bordo del expreso musical de este primero de septiembre.

ahí está Iván y sus bambán. Ven y veré, ven y veré. 9 de la mañana, 23 minutos en la frecuencia verde. A esta hora nos escuchan en la ciudad de Pasto. También están al otro lado del cañón del Guaitara, sintonizados con la ecológica. También están sintonizados en la ciudad de Popayán, la ciudad blanca, la ciudad universitaria de Popayán. Y también por aquí vamos saludando a quienes van llegando a formar parte de esta comunidad virtual a través de nuestro perfil de Facebook: Judy Milena Mafla Mayama, Brian Tepud Chamorro, Vicky Paola. Gracias por tomarse sus segundos de su trabajo y reportarnos su sintonía. 9 de la mañana, 24 minutos.

0: Las 9 y 29 minutos. Las 9 y 29 minutos.
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0: Las 9:32.
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Bueno, estamos en las 9:37 de la mañana, la voz de Adriana Lucía, la señora Adriana Lucía López Llorente. Adriana Lucía, esta cantante y compositora colombiana que a sus 14 años ya lanzó su primer álbum, un álbum que lo llamó Enamórate Como Yo, y logró un importante reconocimiento por eso. Y su primer sencillo homónimo, claro, es el que le dio el nombre al álbum, logró una difusión muy importante en las emisoras colombianas especializadas en el vallenato. Esa canción se llama En los días que te quise.

del vallenatico cortavenas porque tiene un contenido muy, pero muy romántico. Pero también es el momento de recordarles esta importante información. La Cooperativa de Transportes Gualmatán Limitada, Cotras Gualmatán, invita a los habitantes de Gualmatán, José María Hernández, veredas y sectores cercanos a nuestro municipio a que por favor nos colaboren diligenciando la encuesta que se encuentra publicada en la página de Facebook de la empresa y de la emisora Verde Estéreo. Queremos conocer sus necesidades, sus horarios de viaje, sus recomendaciones para mejorar el servicio de transporte en la ruta Gualmatán y Piales y viceversa. Su opinión es muy importante para organizar un servicio más puntual, eficiente y acorde con las necesidades de la comunidad. Ayúdenos respondiendo y compartiendo esta encuesta con familiares, amigos y vecinos. De ello sacaremos un producto importante para mejorar la calidad del servicio. 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La Dirección Local de Salud de Gualmatán invita a todos los propietarios, trabajadores e interesados de los siguientes grupos de establecimientos comerciales y especiales a una capacitación importante para el día de hoy, martes 1 de septiembre. La capacitación está dirigida a ventas ambulantes y estacionarias de alimentos. El jueves 3 de septiembre para cuidadores de cuyes y de especies menores. Y el viernes 4 de septiembre la capacitación está dirigida a restaurantes, tiendas escolares y CDIs. La capacitación se lleva a cabo a partir de las 3:00 p.m. en el aula Punto Vive Digital, ubicada en la sede 2 de la alcaldía, segundo piso, ahí en el barrio José María Hernández. Es la invitación que hace Darío Fernando Vallejo Ibarra, director local de salud. 9:41 a.m. Estamos a bordo del Expreso Musical de la Mañana.

9:47, ahí está Alejandro Fernández. ¿A dónde vas? ¿Dónde vas tan sola? Estamos a bordo del Expreso Musical de esta mañana, iniciando nuevo mes, estrenando el noveno mes del año 2026, primero de septiembre.

Bueno, y es de Romeo Santos, Doble Filo, 9:57 en la frecuencia verde. Estamos a bordo del Expreso Musical, dándole la bienvenida al mes noveno del 2026. Estamos a primero de septiembre.

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1: Las 10 y un minuto. Las 10 y un minuto.
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2: Las 10 y 2 minutos.
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Yo también se llama esta buena salsa al estilo de Marc Anthony y Romeo Santos. Yo también. Es una fusión ahí con la salsa y el estilo de Romeo Santos. Bueno, también es momento para recordar que en la jurisdicción del municipio de Gualmatán, mediante decreto 130 del pasado 24 de agosto, se adoptaron medidas preventivas temporales frente al riesgo de incendios de cobertura vegetal. Por eso la alcaldía municipal de Gualmatán llega con este mensaje a la ciudadanía para suspender temporalmente las quemas abiertas controladas en el municipio, dando cumplimiento a las disposiciones establecidas por el Ministerio del Medio Ambiente y Desarrollo Sostenible. Por eso hacemos un llamado a toda la comunidad a no realizar quemas de vegetación, rastrojos, residuos ni otras actividades que impliquen el uso del fuego y que pueda generar incendios. Recuerde, prevenir está en nuestras manos. Protejamos nuestros bosques, cultivos, animales, recursos naturales y la vida de nuestra comunidad. Si usted observa una situación que pueda generar un incendio, repórtela oportunamente ante las autoridades competentes. Bueno, tenemos este servicio social a esta hora de la mañana, el día domingo 30 de agosto, el pasado domingo 30 de agosto, en el trayecto que va desde la carrera tercera del barrio José María Hernández hasta la vereda Cofradía por la placa huella, se cayó un celular marca Infinix de color negro con estuche de color blanco. La persona que la haya encontrado, por favor, devolverlo lo más pronto posible porque contiene información que solo le interesa a su propietario. Puede llamar a través del 313-628-5244. 313-628-5244. También lo puede hacer a través de nuestro WhatsApp de la radio, el 315-268-8961. Se dará una buena gratificación.

ya estamos en las 10 de la mañana, 11 minutos en la frecuencia verde. Nos escuchan en Santiago de Cali, la capital del Valle. También están escuchándonos en Santa Fe de Bogotá, ahí en la capital de Colombia, en la ciudad de Tulcán, en San Gabriel, en el otro lado del puente internacional de Rumichaca. Están sintonizados con la frecuencia verde.

Bueno, ahí está el Joe Arroyo, Luz Ángela. 10 de la mañana, 19 minutos en la frecuencia verde, la ecológica de Colombia. Bueno, ahí estamos saludando a quienes van llegando a formar parte de esta comunidad virtual: Albita Chamorro, Brian Teput Chamorro, Livia Morillo, Alba Moreno, Judith Milena Mafla Mayama, Vicky Paola. Gracias por tomarse sus segundos y hacernos llegar su reporte de sintonía. Nos están escuchando en la capital del departamento, ahí en Balcones de la Carolina, en el barrio Fátima, en el barrio Obrero, en Tamasagra, en el Sumatambo, ahí por los sectores del Champañá. También nos dicen que están sintonizados con la frecuencia verde.

0: Qué tristeza, se borró la foto. Bueno, y aquí está precisamente Elvis Crespo con esta canción que nos la programan desde el barrio Santa Mónica, en la capital del departamento de Nariño. Están sintonizados con la frecuencia verde. Momento de los mensajes y regresamos.
1: Las 10 y 34 minutos. Las 10 y 34 minutos.
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1: Las 10 y 36 minutos.
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1: Bueno, ahí están los buenos clásicos que no tienen fecha de caducidad. 10:41 a.m. Este es una agrupación, un grupo alemán, o un grupo que nació en Alemania, en Colonia, pero es un grupo de pop multinacional que se formó por allá en 1984. Bad Boys Blue es el grupo que realizó varios éxitos internacionales, incluyendo canciones como Eres una mujer, Chica joven y bonita, Quiero escuchar latidos de tu corazón, Vuelve y quédate, y esta canción que fue un éxito aquí en Hispanoamérica, ¿Cuánto te necesito? Se llama esta muy buena canción, muy buen tema. Los clásicos que jamás dejarán de sonar. Bueno, nos quedamos con ellos para recordarles a los beneficiarios del programa Colombia Mayor que el pago del séptimo ciclo del subsidio económico correspondiente al mes de julio estará activo desde el jueves 3 de septiembre hasta el 13 de septiembre. Por lo tanto, se les informa a los beneficiarios que cobran mediante poder, deben acercarse a retirar el respectivo documento a la oficina de Colombia Mayor a partir del 3 de septiembre en horario de oficina de 8 a 12 y de 2 a 6 de la tarde para que hagan el respectivo cobro. Debe presentar fotocopia de cédula tanto del beneficiario como del apoderado. Es importante destacar que el cobro debe realizarse únicamente en el punto de pago asignado. Así las cosas, el día jueves 3 de y viernes 4 de septiembre será para el pago para los beneficiarios que tienen su cédula terminada en 0, 1 y 2. El día sábado 5 y lunes 7 de septiembre, cédulas que terminan en 3, 4 y 5. Y el día martes 8 y miércoles 9 de septiembre, cédulas que terminan en 6, 7, 8 y 9. Los puntos de pago son los corresponsales de Supergiros, ubicados uno frente al Parque Bolívar, otro en la ferretería Ferro Centro y otro frente al restaurante El Buen Sabor en la calle Real, en horarios de 8:30 de la mañana a 12 del día y de 2:30 a 5 de la tarde. Cualquier duda, cualquier inquietud, acérquese a la oficina de Colombia Mayor, allí Alexandra Llanederas Ortiz le atenderá sus inquietudes. Bueno, también le recordamos que hoy es el último día de inscripción para el técnico en promotoría campesina, una invitación que hace la alcaldía y el SENA. Hoy se pueden inscribir, último día, en la oficina de agricultura de la alcaldía, sede 1, piso 1, frente al Parque Bolívar. Solo tiene que presentar la fotocopia de la cédula de ciudadanía y anímese, fórmese, siga fortaleciendo el campo gualmatense. La alcaldía y el SENA continúan trabajando por la formación y el desarrollo rural. Bueno, y también la invitación que hacen los fiesteros de San Francisco de Asís, parroquia Nuestra Señora del Rosario de Gualmatán, a todos los devotos y comunidad en general a participar en la fiesta de San Francisco de Asís, que se llevará a cabo en el mes de octubre, el día sábado 3 de octubre a las 5 de la tarde, Eucaristía de Vísperas, y el domingo 4 de octubre, 10 de la mañana, Eucaristía de Fiesta. Se solicita de su valioso aporte o cuota que se estará recibiendo en la emisora Verde Estéreo con el fin de llevar a cabo esta hermosa celebración. Se estará informando oportunamente con los aportantes el día y la hora para llevar a cabo una reunión en la cual se hará la organización de la festividad. 10:45 a.m. Nos escuchan en la capital de Nariño, siguen sintonizados con la frecuencia verde, con la ecológica de Colombia. Bueno, ahí Sumites, en algún lugar de esta hermosa región, allí están sintonizados, nos dice feliz inicio de mes, que este mes esté lleno de bendiciones para todos. Lo mismo Amparo Benavides, don Leodán Cumbalaza, mil gracias por tomarse sus segundos y disfrutar de la compañía de La Ecológica. Llegamos a esta parte, a esta última media hora, donde se la dedicamos a música como esta.

buscando un final, se llama esta canción de Ilona, 10 de la mañana, 53 minutos. De esa manera vamos llegando al final de este recorrido a bordo del Expreso Musical en este primer día del mes noveno del año 2026. Entramos a septiembre, bienvenido septiembre, lo recibimos con mucha actitud, con toda la fe, con toda la esperanza. Sabemos que habrá cosas maravillosas que nos trae este nuevo mes, con la bendición de ese gran Dios universal. Les deseamos que disfruten de la compañía de La Ecológica, no se despegue de la sintonía, ya viene la hora verde y toda la programación regular de la frecuencia verde. Para nosotros siempre será un verdadero placer acompañarlos en este horario de la mañana a bordo del Expreso Musical. Así que disfruten de todo lo que trae La Ecológica este primer día de septiembre. Los dejamos con Diego Torres, La Última Noche. Disfruten lo que queda de esta jornada.

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1: Las 10 y 58 minutos.
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Buenos días, oyentes de Verde Estéreo. Un saludo muy especial a todos ustedes. Gracias por la sintonía en este día soleado, en este día caluroso aquí en el municipio de Gualmatán y toda la región. Los saludamos deseándoles muchos, muchos éxitos a todos quienes están en sus diferentes actividades. Ahí en la tienda, el negocio, el almacén, el local, el taller. A quienes están en sus labores desde la oficina, en el campo, ¿no? En las arduas labores del campo, al sol y al agua, ahí en las labores agrícolas, ganaderas, pecuarias. Estamos saludando a quienes están en la construcción, que les rinda, ¿no? Levantando obra allí, levantando casas, haciendo diferentes obras civiles también. A todos quienes están en la construcción, un saludo muy especial. A quienes están sobre ruedas, los saludamos, gracias a la sintonía. Y a todos en general, a quienes también llega nuestro mensaje a través del sonido online, allí por internet, por el aplicativo para su móvil. A todos, gracias por estar con nosotros, a quienes están también por las redes sociales. Hoy estrenando nuevo mes, primero de septiembre, el mes del amor y la amistad. Una fecha muy importante, no solo para celebrarla, sino reflexionar, ¿no? sobre estos sentimientos tan importantes del ser humano y que nos ponen a prueba, ¿no? Conservar una buena relación amorosa, afectiva, una buena amistad, también es un gran reto, ¿no? Y requiere estar cultivando todos los días estos sentimientos. 11:07 minutos, oyentes de La Ecológica, y aquí estamos entonces para programarles mensajes, buena música. Estamos acá en la región, se está viviendo las festividades que ayer iniciaron con el pregón, las fiestas de nuestra Virgen del Rosario, ¿no? La Virgen del Santuario de Las Lajas. Iniciaron el día de ayer con un gran pregón de la parroquia, de todos sus habitantes hacia la ciudad de Ipiales, invitando a las festividades. Esta es una tradición que se la ha llevado a cabo ya de muchos, muchos años atrás, las festividades que duran por lo menos 15 días y que inicia con este pregón que fue el día de ayer. Luego vienen las visitas de las diferentes parroquias. Gualmatán también ya se ha venido anunciando la salida de la parroquia de Gualmatán a visitar a la Virgen de Las Lajas, que está aquí cerquitica, ¿no? Se dice que el Santuario de Las Lajas es uno de los más hermosos del mundo, y hay gente que viene de muy lejos, ¿no? De Europa, de Asia, de Estados Unidos, vienen a visitar a la Virgen de Las Lajas, ese hermoso santuario. Y yo creo que la inmensa mayoría, el 99,99% de la población de acá de la región conoce a la Virgen, ¿no? Conoce su santuario. Y la invitación, pues, a que no sea la primera vez. Hay que estar yendo allá, es una experiencia religiosa y pues sensitiva, podemos decirlo, impresionante, ¿no? De este hermoso santuario, construido encima del Guaitara. Una de las más espeluznantes obras de arquitectura hechas por el ser humano, ¿no? Planos del maestro Lucindo Espinosa, el mismo arquitecto que también hizo los planos de acá de nuestro templo parroquial de Gualmatán, el maestro Lucindo Espinosa. Uno de los templos más, está catalogado así, como uno de los templos más hermosos del mundo. Por acá tenemos este bonito tema de el cumbiambero mayor, este tema que se llama Virgencita de Las Lajas. Escuchemos esta bonita canción de Gabriel Rumba Romero, una bonita canción con sentimiento costeño, gente de la costa cantándole acá a la Virgen de Las Lajas. Esto dice así.

0: 11:13 minutos, oyentes de Verde Estéreo. Bellísima la descripción que hace Gabriel Rumba Romero a esta hermosa región y principalmente a la Virgencita de las Lajas, ¿no? Así se llama el tema, Virgencita de las Lajas. Toda esa inmensa devoción, dice, no cabe ya sitio a donde haya placas de agradecimiento, ¿no? Por los favores recibidos, por los milagros de la Virgen de las Lajas. Y ver esa magnífica arquitectura preciosa sobre el Guaitara conmueve muchísimo. Y sobre todo también en las noches, quien ha ido en las noches a visitar la Virgen de las Lajas, pues es bellísimo, ¿no? El alumbrado que tiene en las noches. 11:14 minutos. Y rápidamente por acá tenemos al presbítero Luis Carlos Gavilanes, rector del Santuario de las Lajas, dando a conocer de la fiesta en honor a la Virgen de las Lajas. Escuchemos.
1: Con gran alegría nuevamente Nuestra Señora del Rosario de las Lajas nos convoca para celebrar su fiesta patronal, fiesta que iniciaremos el próximo 31 de agosto y que culminará el próximo 17 de septiembre. Con gran entusiasmo, con gran alegría, con el equipo de sacerdotes de aquí de la diócesis de Ipiales, con el señor obispo, con las estructuras de pastoral, pues hemos preparado toda la programación religiosa en primer lugar y una programación cultural y deportiva para honrar a la Madre de Dios presente en este cañón del río Guaitara. La fiesta inicia con el pregón de fiestas que se hace el 31 de agosto a las 3 de la tarde. Tendremos un desfile religioso, cultural, con la participación de todos los habitantes de la parroquia de Nuestra Señora de las Lajas, de aquí del corregimiento de las Lajas. Saldremos masivamente hasta la ciudad de Ipiales a anunciar y al mismo tiempo a invitar a propios y visitantes para que nos acompañen durante todo este quincenario en honor a la Virgen de las Lajas. Luego, desde el primero hasta el 15 de septiembre, tenemos el quincenario. Son 15 días de fiesta, son 15 días de peregrinaciones, en horas de la mañana, a las 7 de la mañana, peregrinación de distintas instituciones de aquí de la ciudad de Ipiales. Luego a las 10 de la mañana las peregrinaciones de las distintas parroquias de la diócesis de Ipiales. También tendremos participación de algunas parroquias de la diócesis de Tulcán, también de la diócesis de Pasto, de Popayán también. Y luego en horas de la tarde nuevamente la fiesta con los habitantes de aquí, de la parroquia de las Lajas y de las parroquias de la ciudad de Ipiales. Para culminar todo esto el día 15 de septiembre con las solemnes vísperas y el día 16 de septiembre a las 10 de la mañana la Eucaristía solemne de fiestas. El día 17 es un día de acción de gracias por las fiestas que se han celebrado. Junto a esta programación religiosa tenemos otras actividades, por ejemplo tendremos el día de la consagración de los niños a la Virgen de las Lajas. Tendremos la séptima versión de la carrera atlética Nuestra Señora de las Lajas, el encuentro de danzas y otras actividades culturales que se han previsto en el marco de este quincenal. Bueno, cada año nosotros enfatizamos en alguna temática que enmarca todo el quincenario y hemos querido en este año enfatizar a la Virgen María como reina de la unidad. En primer lugar, nuestro país necesita estar unido siempre. Después de las contiendas electorales se notó mucha división en nuestro país y creemos que María desde el sur de Colombia sea la madre y reina de la unidad para toda nuestra patria colombiana y el mundo entero, también para que cesen las guerras. Segundo lugar, también estar unidos en los momentos más adversos y más difíciles. Nuestra patria colombiana ahora sufre las consecuencias de este terremoto del pasado 10 de agosto y se necesita la unidad y la solidaridad. Desde el sur de Colombia, damos un saludo fraterno, un abrazo de solidaridad. Invitamos a todo el pueblo colombiano a unirnos solidariamente para ayudar a las personas más necesitadas en estos momentos de dolor. Que la Virgen de las Lajas, desde el sur de la patria, nos muestre el norte para nuestro país.
0: Bueno, ahí estábamos escuchando al presbítero Luis Carlos Gavilanes, rector del Santuario de las Lajas. Ahí saludamos a la comunicadora social Anabel Pantoja Coral. Ella es la jefe de prensa de la diócesis de Ipiales, enviándonos este material. Por acá tenemos también un mensaje del obispo José Saúl Grisales rápidamente sobre el tema de la temporada seca, ¿no? Los incendios que están ocasionando muchas pérdidas. Incendios que están causando un grave daño a la naturaleza y a muchos campesinos que pierden su trabajo, que pierden su inversión. Muchas personas que pierden incluso sus hogares, sus casas. Así que pues esta también es un buen mensaje y a buena hora del obispo José Saúl Grisales. Y decíamos, ahí estuvimos escuchando entonces al rector del Santuario de las Lajas, Luis Carlos Gavilanes, ¿no? La oración desde acá, desde el sur, para el resto de Colombia, con tantas situaciones que han sucedido. Terminado unas elecciones muy difíciles para Colombia, donde quedó una fuerte polarización, una división incluso dentro de las mismas familias por temas ideológicos, y que ya es hora de ir superando. Y también pues el tema de los incendios, el tema del terremoto en el occidente de Colombia, más exactamente Chocó, Valle del Cauca, Eje Cafetero, ¿no? Una situación bien difícil que está afrontando nuestro país, y la guerra que sigue, ¿no? La guerra que sigue. Siguen habiendo ataques de la guerrilla contra la policía, contra el ejército. Hay situaciones difíciles en el Cauca, acá en Nariño, en otras partes del país también, no para esta situación de violencia que pareciera se agudiza más. Una situación bien difícil la que vive entonces nuestro país. Bueno, son las 11:19 minutos. Escuchamos rápidamente al obispo de la diócesis de Ipiales, haciendo un llamado, ¿no?, para cuidar de nuestro medio ambiente natural en esta época seca.
2: Carta abierta de las diócesis de Pasto e Ipiales. Nariño solidario. Nariño, custodio de la casa común.
3: Nosotros, los obispos de la diócesis de Pasto y de la diócesis de Ipiales, nos unimos al clamor, a la preocupación, a la inquietud de nuestros fieles que se ven afectados en estos días por fenómenos concernientes a los incendios que se viven en distintos municipios de nuestro departamento y que hacen parte de nuestra diócesis. Allí, las poblaciones, con gran esfuerzo, están tratando de contener este fenómeno que causa, primero, una gran pérdida ecológica y, segundo, también una gran pérdida en los medios de vida, de subsistencia de nuestras comunidades. No se trata solamente de que arda la montaña, no, al arder la montaña, la vida que está allí presente se pierde. Los cultivos que están allí presentes se destruyen y agregamos más miseria a las dificultades que cada día deben afrontar nuestras comunidades. En muchos casos se han visto afectadas también viviendas y lugares de trabajo en estas zonas rurales donde estos incendios están presentes en este instante. Hay que llamar a la autoridad local, a la autoridad regional, en la gobernación, a las autoridades nacionales, a la unidad de gestión de riesgos, para que realmente se asuman con mayor entereza y empeño dar respuesta a esta situación que se está atravesando y que cada día se va extendiendo, va a veces desbordando las capacidades de nuestros campesinos y de los miembros de las instituciones de servicio civil, de protección civil, que hacen presencia pero que a veces no tienen ni los recursos ni los medios suficientes para poder contener estos daños que allí se están causando. En segundo lugar, hacemos un llamado a los grupos que están en armas a que permitan realmente de que las personas puedan estar en sus territorios con serenidad. En algunos momentos se ha tenido dificultad para llegar a hacer frente a estos incendios por la presencia y las acciones de confrontación que ellos tienen en estos territorios. Llamamos entonces a toda la sociedad a darnos cuenta que hay un drama y que ese drama necesita de nuestra atención y de las autoridades, del compromiso definitivo y comprometido para tratar de superarlo cuanto antes y evitar más daño en toda la región.
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0: Bueno, ahí teníamos al señor obispo Monseñor José Saúl Grisales. Él es el obispo de la diócesis de Ipiales, haciendo un llamado, ¿no?, para que no hagamos incendios, fogatas que puedan causar quemas, que puedan causar grandes incendios. Y también hace llamado allá a los grupos armados, ¿no?, que están impidiendo voluntaria o involuntariamente la presencia de los equipos de bomberos y demás para combatir incendios en algunas zonas, del departamento de Nariño, dice el obispo de Ipiales. El llamado entonces a los grupos armados a dar paso, ¿no?, a dar paso a los equipos respectivos que deben apagar estos incendios y no ser de pronto un obstáculo. Igualmente, la misma comunidad, qué importante la denuncia, ¿no?, denunciar a quienes estén causando o iniciando un incendio. Igual, dar a conocer lo más rápido posible a los bomberos. Ahora ya casi que todos los municipios tienen sus cuerpos de bomberos voluntarios. Dar a conocer a tiempo cualquier inicio de incendios, no esperar a que esto se propague, porque luego pues es muy difícil apagar un incendio. Un incendio de grandes magnitudes, ya humanamente pues el esfuerzo que se pueda hacer no es para nada suficiente, ni con toda la maquinaria. Bueno, son las 11:25 minutos. Ahí teníamos entonces al obispo. Cuidemos de nuestro entorno natural, cuidemos de las pertenencias, porque pues se ha quemado mucho bosque. Hay mucho incendio forestal, pero también se han quemado cultivos, se han quemado infraestructuras, se han quemado casas, ¿no? Se ha perdido bastante. Así que, pues, un incendio, miren ustedes, es muy grave, es muy dañino para el medio ambiente y también para el mismo ser humano, para todos nosotros. Son las 11:25 minutos, oyentes de Verde Estéreo. Saludamos a quienes están de cumpleaños. El saludo súper, súper especial.

En este primero de septiembre saludamos a todas las personas que están de cumpleaños en este bonito día, hoy martes primero de septiembre, y muy muy especialmente un caluroso saludo de cumpleaños con mucho cariño para la señora Socorro Muñoz, allá en la vereda Santa Lucía del municipio de Pupiales, de parte de su hija Arelis Muñoz, de su yerno Nelson González, desde la ciudad de Cali. Le dicen que la extrañan mucho, piden Dios derrame mil bendiciones sobre doña Socorro, que Dios y la Virgen la bendiga siempre en compañía de don Lucho, sus hijos y nietos. Gracias mamá por ser una persona tan especial, que sigas cumpliendo muchos pero muchos años más de vida. Con todo el amor, con todo el cariño de Arelis Muñoz, también de Nelson González, bueno, y de Tomás y Chanel, ¿no? Ahí el saludo muy especial. Y también le saluda a su hija Derly Muñoz, desde acá, desde Hualmatán, de sus nietos José Antonio, Julia Esther, de mi parte también, ¿no? De su yerno, Roger. Que tenga un feliz cumpleaños. Dios la bendiga siempre, ¿no? Por ser una gran madre, una gran abuela, ejemplo de mucho amor incondicional. Que Dios le siga dando muchos, pero muchos años más de vida, bienestar, salud, junto ahí a don Lucho, a quien le enviamos también el saludo especial. Arelis Muñoz le hace llegar la siguiente tarjeta musical, este bonito tema al estilo de Jason Jiménez, Le canto a la mujer de pelo blanco.

11:32 minutos, oyentes de Verde Stereo. Bueno, un pedacito de La Joya Que Yo Adoro. Es un tema de Derly Muñoz que le compuso a su madre, ¿no? Precisamente a doña Socorro Muñoz, que hoy está de cumpleaños. Ahí una estrofita de La Joya Que Yo Adoro. Una bonita canción hecha con mucho amor y con mucha inspiración también y mucho talento. 11:32 minutos, oyentes de Verde Stereo. Feliz cumpleaños, doña Socorro. Y seguimos acá con nuestra programación.

La joya que yo adoro, bonito tema. Bueno, estamos saludando, reiterando el saludo entonces a todos quienes están sintonizados con nosotros. Gracias por escucharnos, gracias por estar con La Ecológica. Y pues por acá hablar un poco también de otros temas. Saludamos a la Mesa de Mujeres aquí en el municipio de Gualmatán. Por acá nos hacían llegar un mensaje, bueno, triste, ¿no? Muy triste de los feminicidios que siguen dándose a nivel de Colombia, a nivel de Nariño. Dice acá, no podemos olvidarnos, exigimos justicia en memoria de Lisbeth Fuelpaz Colimba, 25 años de edad, allá en Ipiales. Gina Alexandra Obando, 25 años, Los Andes, Sotomayor. Erika Giselle, 16 años, en La Florida. Blanca Pardo Rosero, 72 años, en San Bernardo, que es una de las últimas víctimas, ¿no?, de estos feminicidios. Se reclama justicia y se reclama también la acción inmediata de la institucionalidad encargada de salvaguardar los derechos y la integridad de las mujeres, ¿no? Muchas veces, pues, no se hace lo necesario o no se lo hace en su debido tiempo y estas cosas no esperan. Nos están matando, dice, ¿no?, este letrero que nos hacen llegar por acá. Las denuncias por tentativas de feminicidio crecen. Basta ya de silencio, denuncie. Las mujeres que están siendo víctimas de violencia intrafamiliar en sus hogares y que está cada vez empeorando más, por favor, délo a conocer, ¿no? Que no se vuelva costumbre, que no se normalice la violencia dentro del hogar. Es una tentativa grave contra la integridad de la persona, y si hay hijos, pues también, ¿no? Los hijos se marcan por ese grado de violencia que hay en dentro de los hogares. Es importante la denuncia, la reacción, y pues ni una menos, ¿no? Que las cosas se sepan y darle a la institucionalidad también la oportunidad de actuar a tiempo es muy importante. Esto evita muertes de más mujeres. Así que pues es una invitación a la sociedad, alto a los feminicidios en el departamento de Nariño, dice aquí. Y una reflexión también, ¿no?, frente a la violencia que sufren las mujeres y a veces, la inoperancia del Estado. Cada feminicidio no es un caso aislado, es el resultado de un sistema que a veces no protege, de una situación de sufrimiento, de violencia que cada mujer vive en diferente grado dentro de sus hogares, incluso sitios de trabajo y de la misma sociedad. Así que qué importante prevenir, actuar a tiempo, eso es fundamental. Duele pensar que ser mujer siga siendo un riesgo, dice este otro letrero que nos hacen llegar acá. Duele saber que las alertas se ignoran, las denuncias se archivan, las vidas se pierden. Duele ver cómo la indiferencia se convierte en complicidad en la comunidad, en la institucionalidad. Duele que nuestras hijas crezcan sin garantías, sin justicia, sin respuestas reales y eficaces. Basta ya de promesas vacías. Exigimos políticas públicas efectivas, presupuestos reales, acciones urgentes para prevenir, proteger, garantizar una vida libre de violencia para todas las mujeres. Ni una menos, dice, ¿no? Ni una menos, ni una más. Sin justicia no hay seguridad, sin acción no hay protección. Sin nosotras no hay cambio. El momento es ahora. Las mujeres exigimos respeto, protección, justicia, porque nuestra vida, nuestras vidas importan y importan muchísimo. No queremos más nombres en la lista, queremos acción, voluntad y compromiso real, dice este letrero. A propósito, se llevó a cabo una velatón y una manifestación, ¿no? Esto fue en San Bernardo, en memoria de Blanca Pardo,
una persona, una mujer de la tercera edad que fue víctima de feminicidio en este municipio. Expresamos nuestro total rechazo al acto de violencia, feminicidio ocurrido en San Bernardo, municipio del departamento de Nariño. Dice acá: hoy alzamos nuestra voz por ella, por todas, por su santa bendición de Dios, ¿no? Que Dios las reciba en su gloria y perdone todas sus faltas y se haga justicia, ¿no?, con quienes han hecho estos actos atroces, como el de San Bernardo con la señora Blanca Pardo, una mujer de la tercera edad, víctima de esta violencia contra las mujeres por el hecho de ser mujer. Esto se llevó a cabo el día de ayer, ¿no?, 31 de agosto. En el parque principal de San Bernardo hubo una velatón y manifestación. Una invitación que se estuvo haciendo a toda la comunidad, vecinos, amigos, a unirse a este momento y mostrar unidad por esta causa, la vida y la integridad de las mujeres. Bueno, de las mujeres, de los niños también, ¿no? En estos días también, Eider Adrián, siempre lo recordaremos aquí, Eider Adrián, se cumplió el primer año de fallecido. Y pues tiene que ser una bandera, una causa. Es importante no olvidar nunca a Eider Adrián y sobre todo el llamado a la institucionalidad a tenerlo bien presente, ¿no? Y en base a su memoria, pues seguir en esa fuerte campaña de respeto por los derechos de los niños, su integridad, su salud mental, una educación especial para ellos, un trato pues bien diferencial y comprometido de parte de la comunidad con los niños, y en fin, tantas cosas que se pueden hacer, porque la historia no se puede olvidar. Dice un dicho que el que olvida la historia vuelve a repetir los errores, ¿no? Vuelve a repetir los errores. Así que el llamado entonces a no olvidar la memoria de todas estas personas que han sido de una u otra forma víctimas y que pues no se puede repetir estas situaciones. 11:40 minutos, oyentes de 104.3 Verde Estéreo, La Ecológica. Gracias por la sintonía a todos quienes están con nosotros, quienes están con esta estación verde.

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7: La casa está sola sin ti, la vida por los que quedamos llorando tu partida no será la misma. Todo sería tan distinto si pudiéramos tenerte nuevamente. Pero nuestro Padre Celestial es el dueño de nuestras vidas y te llevó a su reino. Que se cumpla tu santa voluntad. Descansa en paz. El señor Bernardo Zambrano agradece de todo corazón a todos sus familiares, vecinos y amigos por su acompañamiento y solidaridad por el sensible fallecimiento de su señora esposa, Luz Hermencia Lucero. Dios recompense estos gestos de unión y de amistad. Y a la vez invitan al rezo de la novena en su honor, que se lleva a cabo desde el domingo 30 de agosto en su casa de habitación, Corregimiento de Cuati Centro, a las 6 de la tarde. Por acompañar estos actos de fe cristiana, se anticipan infinitos agradecimientos.

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Bueno, ahí estábamos escuchando bonito el tema Mi Buenaventura y Caney con ese es un tema del grupo Niche, pero al estilo de Andrés Cepeda. Una bonita canción que es un clásico, ¿no? Y traído nuevamente en otra versión por Andrés Cepeda. Está sonando muy bien. 11:55 minutos, oyentes de Verde Estéreo. Bueno, y el tema de la temporada seca, ¿no? El fenómeno del Niño. La Dirección Local de Salud de Hualmatán hace llegar la siguiente información. Dice, Hualmatán previene e inspira. 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Bueno, son las 11:56 minutos. En esta época de pocas lluvias, las principales afectaciones tienen que ver con el déficit hídrico, ¿no? Bajos niveles de los de las fuentes de agua, de los caudales, de quebradas y ríos. Riesgo ambiental también, ¿no? Los incendios forestales, que es la campaña que se viene haciendo y que se menciona en este comunicado. El sector productivo y de energía también se ven muy, pero muy afectados, ¿no? También la salud pública. Bueno, el tema de la salud pública, la proliferación de vectores por variaciones térmicas, el humo que afecta a los pulmones, bueno, en fin, ese es el tema de salud pública que también se ve muy afectado en esta época. Así que

Pago que se estará realizando a partir del 3 de septiembre. Ayer precisamente estábamos anunciando también de Prosperidad Social los comunicados que llegan con este nuevo gobierno directamente desde Bogotá. Y decíamos pues que hay que esperar entonces la confirmación por territorio, ¿no? Aquí tenemos entonces precisamente el comunicado de la Administración Municipal de Gualmatán a través del enlace Colombia Mayor. 3 de septiembre hasta el 13 de septiembre se estarán llevando a cabo los pagos del séptimo ciclo de pagos de enlace Colombia Mayor, mes de julio. Para beneficiarios que cobran mediante poder acercarse a retirar el respectivo documento a la oficina de Colombia Mayor a partir del 3 de septiembre de 8 a 12 y 2 a 6 horas de oficina. Para su respectivo cobro, favor llevar fotocopia de cédula tanto del beneficiario como del apoderado. Y es fundamental destacar que el cobro debe realizarse únicamente en el punto de pago asignado, fecha estipulada, de acuerdo a su último dígito de cédula, y con el siguiente cronograma: el jueves 3 y viernes 4 de septiembre, beneficiarios con cédulas terminadas en 0, 1 y 2. Sábado 5 y lunes 6 de... sábado 5 y lunes 7 de septiembre, beneficiarios con cédulas terminadas en 3, 4 y 5. Martes 8 y miércoles 9 de septiembre, beneficiarios con cédulas terminadas en 6, 7, 8 y 9. Puntos de pago: corresponsal Supergiros Parque Bolívar, corresponsal Supergiros Ferretería Ferrocentro y corresponsal Supergiros Barrio Bolívar, frente al restaurante El Buen Sabor. Horario 8:30 a.m. a 12 y 2:30 p.m. a 5 p.m. Se recomienda a los beneficiarios presentarse el día programado, la hora indicada, según el cronograma establecido para poder agilizar su pago de forma oportuna, de forma efectiva. Atentamente, Alexandra Yanet Erazo Ortiz, coordinadora de Colombia Mayor. Bueno, y cordialmente invitados a vincularse a la festividad de San Francisco de Asís, aquí en la parroquia de Gualmatán. Oh San Francisco de Asís, alma piadosa, que en vida socorriste a los menos afortunados. Oh tu San Francisco de Asís, que alcanzaste la dicha de nuestro Señor Jesucristo. Hoy, hincados ante tu presencia, pedimos clemencia, que nos concedas esa espiritualidad tuya, nos ayudes a alcanzar la sensibilidad, la serenidad que solo da el reino de los cielos. Amén. Los fiesteros de San Francisco de Asís, Gualmatán, invitamos a todos los devotos, comunidad en general, a que se vinculen a las fiestas. El sábado 3 de octubre, celebración Eucaristía de Víspera, 5 de la tarde. Domingo 4 de octubre, celebración Eucaristía de Fiesta, 10 de la mañana. Se solicita su valioso aporte o cuota que se está recibiendo aquí en Verde Estéreo. Aquí se está tomando el apunte de su aporte con el fin de llevar a cabo esta hermosa celebración. San Francisco de Asís es quien nos concede la gracia del pan de cada día, ¿no? Se estará informando oportunamente día y hora para llevar a cabo una reunión de socialización y organización de la festividad. Oh Señor, hazme un instrumento de tu paz. Donde haya odio, lleve yo el amor. Donde haya ofensa, lleve yo el perdón. Donde haya discordia, lleve yo la unión. Invitados entonces a las festividades de San Francisco. Bueno, y no olviden que en el Estadio Municipal de Gualmatán se está adelantando un proceso de eliminación y control de plagas en dicho escenario. Así que evitar visitar el estadio, no mandar a los niños al estadio, ¿no? Y si salen con su pelotica, pues mirar para dónde cogen, pero menos al estadio, por estos días, ya que pues hay sustancias que pueden ser tóxicas. Igualmente, las mascotas,
no llevarlas a pasear o soltarlas allá en el estadio.

Sobre todo los niños, a ellos no les importa si les han cerrado la puerta, ¿no? Ellos van y se meten por otro lado. Entonces, ahí dependes de los padres de familia estar pendientes de sus hijos. Recomendación, este comunicado ya viene desde varios días atrás, desde el 14 de agosto, lo estamos leyendo, de Secretaría de Gobierno del municipio de Gualmatán. La prevención es responsabilidad de todos. Son las 12, 3 minutos.

Bueno, en este primero de septiembre saludamos a todas las personas que están de cumpleaños y reiteramos también el saludo caluroso a la señora Socorro Muñoz en la vereda Santa Lucía de Pupiales, municipio de Pupiales, de parte de su hija Arelis Muñoz, de su yerno Nelson González, desde la ciudad de Cali. Le dicen que la extrañan mucho, le piden a Dios Todopoderoso la bendiga, la proteja siempre, en compañía de Don Lucho, de sus hijos acá en Nariño y de todos sus nietos. Gracias, mamá, por ser una persona tan especial, que sigas cumpliendo muchos, muchos años de vida. El saludo de Arelis, de Nelson, desde Cali. Bueno, y reiterar el saludo también de su hija Derly Muñoz, desde aquí de Hualmatán, de sus nietos José Antonio y Julia Esther, ¿no? De mi parte también, de su yerno Roger. Le deseamos un feliz, feliz cumpleaños. Dios la bendiga siempre, que por ser una gran madre, una excelente abuela, ejemplo de mucho amor, de valores, de amor incondicional, ¿no? Que Dios le siga dando muchos años más de vida, bienestar y salud allí junto a su compañero de lucha, ¿no? De vida, Don Lucho. Don Lucho, un saludo muy especial. Son las 12:06 minutos, oyentes de Verde Estéreo. Y esta vez es Nelson González quien le envía esta bonita tarjeta musical a doña Socorro Muñoz. ¿Qué dice así? Escuchemos.

Bueno, oyentes de Verde Estéreo, bonito el tema, ¿no? Especial para este día primero de septiembre, con mucho aprecio, con mucho cariño de Nelson González y de Arelis Muñoz desde Cali para Doña Socorro en su día de su cumpleaños. 11 minutos, oyentes de la Estación Ecológica. Estamos llegando casi que al final ya de este espacio de la radio. Bueno, y por acá también el saludo muy especial de cumpleaños, bendecido día de cumpleaños a doña Ligia Vallejo Trejo en Cuatis, recuerdo de toda su familia. Le dicen que la quieren mucho, le desean lo mejor del mundo hoy y siempre, que Dios la bendiga siempre, ¿no? Le dé muchos años más de vida a doña Ligia Vallejo Trejo en Cuatis, recuerdo, también está de cumpleaños en este día.

Bueno, oyentes de Verde Estéreo, gracias por escucharnos, gracias por estar con nosotros y reiterar las felicitaciones a doña Socorro Muñoz allá en Santa Lucía. También acá a doña Ligia Vallejo Trejo en Cuatis Recuerdo. Se ha iniciado en este nuevo mes con cumpleaños aquí en Verde Estéreo. En 15, de este sábado en 15, estaremos también por acá con invitados especiales, ¿no? Con invitados especiales aquí en la estación verde, la estación ecológica. Desde ya, pues, el saludo muy, muy especial a nuestros artistas en esta bonita época. Y pues también saludar allá al profe Luis Gonzalo Usamá, un saludo muy especial. Y su trío Sentimiento desde Ipiales y Gualmatán. El profe Luis Gonzalo Usamá estará con un lindo repertorio allí con quienes le acompañan: el maestro Gustavo Villacorte, Jairo Chamorro. Profe Luis Gonzalo hace la tercera voz, está en el requinto, ¿no? Está allí, hace una excelente requinteada. El maestro Gustavo Villacorte, la marcante y segunda voz; Jairo Chamorro, primera voz y marcante. Así que se estarán presentando el segundo sábado de este mes de septiembre. Esto es 12 de septiembre, de 3 a 5 de la tarde, aquí en Verde Estéreo, por este mes de amor y amistad. Así que desde ya, invitados, ¿no? Estaremos también transmitiendo por Facebook Live. Bueno, son las 12:14 minutos. Gracias por la sintonía, oyentes de 104.3. Los dejamos con este tema al estilo de Oscar de León. Calculadora se llama esta canción. Gracias la sintonía.

0: Las 12 y 20 minutos.
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6: Saludo muy importante en nombre de Naturexa y su grupo de especialistas. Continuamos en este importante programa, el Portal de la Salud. Quiero hablar de una forma muy general y muy respetuosa para todas las personas, debido a que verdaderamente nos estamos matando con lo que llevamos a la boca. Los colombianos no nos estamos alimentando hoy en día bien. Estamos consumiendo mucho alimento o comida falsa, comida chatarra, comida que contiene mucha azúcar, edulcorantes, conservantes, químicos, el tema de las gaseosas, el tema de los jugos, que obviamente son ricos, pero que son lo peor para nuestra salud. Y peor aún es que toda esta alimentación falsa, las hamburguesas, los perros calientes, lo que es el tema de las salsas industrializadas, todo esto, como los fritos, las frituras, están afectando la salud de nuestros propios hijos. No es raro ver niños ya hoy en día de 10, 12, 15 años con diabetes, con hipertensión, con dolor de cabeza, con insomnio, con problemas de artritis. Y los mayores estamos teniendo gran problema de enfermedades que se están desarrollando por el consumo de azúcar, de aceites vegetales, de harinas y, por supuesto, de carbohidratos. Cuando vayamos o cuando podamos entender verdaderamente que nuestro cuerpo lo que necesita son proteínas, las carnes rojas, que necesita la carne blanca, como es el pollo o pescado, pescado ojalá de río, pollo ojalá de campo, el huevo, que es muy importante, y las proteínas buenas y saludables que están en las verduras, las mismas frutas, el agua, y retirar toda la comida falsa y retirar toda la comida chatarra, vamos a cambiar nuestro estilo de vida y vamos a empezar a librarnos de una serie de enfermedades que están produciendo artritis, artrosis, reumatismo, gota, artritis gotosa, hipertensión en personas jóvenes, arteriosclerosis, ateroesclerosis, migraña y, por supuesto, la diabetes y el cáncer, que es una enfermedad que mata. Ahora, hay que saber que tenemos que corregir nuestra alimentación, que debemos también tomar nutrientes y vitaminas, que hay que hacer ejercicio, que hay que consumir agua, que hay que evitar el estrés, porque nos estamos matando y realmente esto es por la mala alimentación y por los malos hábitos de la vida diaria. Es muy importante saber que todo esto es lo que desarrolla las enfermedades y por eso vamos a sufrir y vamos a estar gastando tiempo y dinero en diferentes tratamientos buscando la forma de quitar estas dolencias, pero tenemos que corregir la alimentación en gran parte. Ahora, si usted es una persona que no hace ejercicio, hay que hacer ejercicio. Si usted es una persona que no se ha purgado, hay que purgarse. Si usted es una persona que nunca ha limpiado la sangre y lleva años con problemas circulatorios, vena varice, artritis, reumatismo, hombre, esto es lo que está produciendo las enfermedades. Hay que limpiar la sangre, hay que hacer un barrido arterial y hay que hacer una desintoxicación. Y si usted es una persona que también nunca toma una vitamina, nunca toma un colágeno, nunca toma un multivitamínico, hay que tomarlo, porque es que el cuerpo lo necesita, porque todos los días gastamos vitaminas, nutrientes y oligoelementos y hay que reponerlos como tal. 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importante también, consumir el colágeno hidrolizado, marca Naturexa, para que mejore su calidad de vida y recupere la salud. 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
0: Las 12 y 27 minutos.
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0: las 12 y 37 minutos.
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0: Las 12 y 52 minutos.
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0: La una y un minuto.
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Hola, ¿qué tal amigos oyentes de Verde Estéreo 104.3? Cuando marcamos en Colombia la 1:06, vamos ya ingresando a nuestro espacio Mundo Crossover a través de Verde Estéreo, la ecológica de Colombia, desde el municipio de Gualmatán, originando la señal a través de la radio, a través de internet www.verdeestereo.com y llegando a sus hogares, a su lugar de trabajo, a su lugar de descanso, allí donde nos escucha, nos sintoniza. Estamos con muchísimo gusto acompañándolo con lo mejor de la música, con lo mejor de la programación. Estamos pues en este momento ya con el cambio de programación, con todo lo mejor de la energía para que ustedes pasen una buena tarde brindándoles la mejor compañía. Muchísimas gracias en todo el sur de Nariño, en el norte ecuatoriano, a quienes están con nosotros escuchando la frecuencia.

Mundo Crossover para que lo disfruten, como siempre, primerita hora de programación, merengue, cumbia, luego crossover y más adelante nuestras memorias musicales. Estamos deseándoles una excelente tarde para todos nuestros oyentes, que les vaya muy bien en sus actividades, labores, trabajos. Ahí estaremos, por supuesto, con música agradable para que usted pase una bonita tarde. A propósito, pues una tarde soleada, con buen clima, un clima muy agradable, perfecta para disfrutarla en la compañía musical de la Ecológica de Colombia. Que tengan esta segunda jornada del día maravillosa y que les vaya muy bien en todo lo que adelantan. De igual manera, pues a quienes están descansando también a mediodía, feliz descanso, les deseamos todo lo mejor. Vamos a iniciar nuestro espacio Mundo Crossover de la tarde, como siempre, con buen

Bueno, y cuando marcamos ya entonces la 1:08, ingresamos a Mundo Crossover a través de Verde Estéreo desde el municipio de Gualmatán hasta las 4:00 p.m. Con muchísimo gusto les acompaña Luzdary Vallejo. Una buena canción a ritmo de merengue para iniciar el espacio de la tarde. ¿Será?

Marcamos en Colombia la 1:18 p.m. Estamos con lo mejor de la música y las canciones. Estamos, por supuesto, acompañando a todos y cada uno de nuestros oyentes, donde quiera que nos estén escuchando. Los invitamos para que se queden con la Ecológica de Colombia, para que sigan disfrutando, por supuesto, de la programación, para que no se despeguen de Verde Estéreo. Ahí estaremos conectados en esta tarde para llevarles el mejor acompañamiento musical. Saludo para quienes ya están reportando sintonía también. Barrio Puente Hermosa, muchas gracias por estar en contacto y estar en sintonía en la tarde de este día martes. Hoy ya estamos a primer

De este importante comunicado, la Dirección Local de Salud de Gualmatán, en el marco de las acciones de ámbito laboral y seguridad del trabajo, se permite invitar a la capacitación sobre manejo seguro de productos químicos utilizados en la producción de cuyes. El objetivo de la capacitación es brindar herramientas para la identificación, la manipulación segura, almacenamiento y disposición final de los productos químicos como desinfectantes, insecticidas, medicamentos de uso veterinario, a fin de prevenir intoxicación y proteger la salud de las familias productoras y de los animales. Esta capacitación se llevará a cabo el día jueves 3 de septiembre a las 3 de la tarde en el Auditorio Punto Vive Digital de Gualmatán. Esta capacitación va dirigida a cuidadores de cuyes, productores y sus familias. Es muy importante la asistencia, ya que el buen manejo de estos productos previene enfermedades y accidentes en el hogar y en la unidad productiva. Por tanto, pues está agradeciendo la participación a esta importante capacitación que se llevará a cabo en el municipio de Gualmatán para todo el sector de cuyes aquí en nuestro municipio. Este comunicado, que lo firma Diana Maribel Rosero, referente ámbito laboral de la dirección

0: Bueno, saludamos a quienes están de cumpleaños iniciando este noveno mes del año 2026. Ya estamos dentro del mes de septiembre, así que desde La Ecológica les estamos deseando de corazón a todos nuestros oyentes que este mes pues venga cargado de salud, de bienestar, de mucha esperanza, de muchas bendiciones para todos los hogares del suroccidente colombiano, el norte ecuatoriano, en otras partes de Nariño, de Colombia y el mundo. Ahí estamos, por supuesto, deseando lo mejor para este nuevo mes, este mes de septiembre, y la invitación para que ustedes sigan también bien acompañados con lo mejor de la música a través de La Ecológica de Colombia. Vamos entonces, continuemos disfrutando de esta hermosa tarde de martes con la buena música y por supuesto nos vamos con más cumbia a esta hora con muchísimo gusto, marcando ya exactamente la 1:23 p.m.
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Bueno, ya estábamos disfrutando de la buena música de Fénix de Fuego a esta hora de la tarde con gusto a través de la Ecológica de Colombia. Estamos por acá saludando muy cordialmente a quienes nos escuchan en el municipio del Contadero, Vereda Santa Isabel. Ahí están conectados también con nosotros. Muchísimas gracias. Muy amables por estar reportando la sintonía a través de nuestra línea WhatsApp. Avanzando, por supuesto, con la programación y con la información importante, por acá en la invitación cordial que hacen los fiesteros de San Francisco de Asís, de la parroquia Nuestra Señora del Rosario de Gualmatán. Se invitan a todos los devotos, a la comunidad en general, para que participen de la festividad en honor a San Francisco de Asís. El sábado 3 de octubre se celebra la Eucaristía a las 5 de la tarde, misa de vísperas. Domingo 4 de octubre, celebración de la Eucaristía de fiesta a las 10 de la mañana. Solicitamos de su valioso aporte o cuota que se estará recibiendo en la emisora Verde Estéreo con el fin de llevar a cabo esta hermosa celebración. San Francisco de Asís es el que nos concede la gracia del pan de cada día. Se estará informando oportunamente también el día y la hora de la reunión para llevar a cabo pues la organización de la festividad. Oh Señor, hazme un instrumento de tu paz. Donde hay odio, que lleve yo el amor. Donde haya ofensa, que lleve yo el perdón. Donde haya discordia, que lleve yo la unión. Es la invitación que hacen los fiesteros de San Francisco de Asís de nuestro

1:38, 1:38. Saludito muy especial para todos los comerciantes, los emprendedores, los propietarios del establecimiento comercial, a todos los trabajadores. Día a día, pues, brindan sus productos, sus servicios a nuestra comunidad, a los quienes nos visitan también. Y saludamos de igual manera a los comerciantes en toda la región, donde quiera que nos escuchen. Ahí estamos con un abrazo muy, muy especial desde Verde Estéreo. Esperamos, pues, que todo les vaya excelente en esta semana, en este nuevo mes, de igual manera. A propósito de que entramos ya al mes de septiembre, mes de amor y amistad. Saludo cordial para quienes nos escuchan en el barrio Bolívar, en el Parque Bolívar, en nuestro municipio. Gracias a la sintonía y les seguimos acompañando con más canciones. Viene lo mejor del merengue, 1:39.

Bueno, estábamos disfrutando de una buena canción de la Sonora Dinamita en esta hora de la tarde, con gusto, llevándoles el mejor acompañamiento a quienes están escuchando la frecuencia 104.3. 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

Vamos finalizando ya esta primera hora de acompañamiento musical. Vamos a finalizar con un temita ritmo de merengue, a seguir disfrutando de esta tarde bonita de martes, de este día primero de septiembre. Enviamos el mensaje muy cordial, muy especial para todas las madres de familia, para todas las mujeres que están en sus hogares, pues ahí organizando, con el cuidado de la familia, haciendo cada actividad para que todo marche mejor en sus hogares. Ahí las estamos saludando de una manera muy especial y cordial en la tarde. Un saludito, un abrazo especialísimo desde Verde Estéreo. Enviamos también el saludo para la gente de Córdoba, por ahí está Jorge también, ya reportando en la sintonía muy amablemente, le agradecemos siempre con la ecológica también, disfrutando de nuestra programación. Vamos avanzando y con este tema cerramos nuestra primera hora musical de Mundo Crossover. Luego estaremos con lo mejor de las canciones variadas, llegando al gusto musical de todas las personas que siempre nos sintonizan, que siempre nos están escuchando. Vamos avanzando entonces con este buen tema, marcando exactamente la 1:55.

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1: Bueno, y ahí estamos con la buena música de Fruco y sus Tesos. Es un excelente tema para continuar con nuestra programación, entrar pues ya a esta segunda hora de acompañamiento musical y por supuesto con lo mejor de las canciones variadas. Crossover hasta las 3:30 de la tarde y luego nuestras memorias musicales. Así que la invitación es para que no se despegue de la ecológica y siga disfrutando con nosotros.

Y Colombia Mayor, el enlace Colombia Mayor, informan que por disposición de Prosperidad Social se lleva a cabo el pago del subsidio económico que corresponde al séptimo ciclo, mes de julio del año 2026. Para los beneficiarios que cobran mediante poder, deben acercarse con el respectivo documento a la oficina de Colombia Mayor a partir del día 3 de septiembre, en el horario de 8 a 12 y de 2 a 6 de la tarde. Para el respectivo cobro, deben presentar copias del documento de identificación del beneficiario y del apoderado. Es fundamental destacar que el cobro debe realizarse únicamente en el punto de pago asignado, en la fecha estipulada y de acuerdo a al último dígito de la cédula, de la siguiente manera. Mucha atención entonces. Los pagos se inician el jueves 3 y el viernes 4 de septiembre. Le corresponde hacer el cobro a los beneficiarios que tienen su cédula terminada en 0, 1 y 2. Sábado 5, lunes 7 de septiembre, beneficiarios con cédula terminada en 3, 4 y 5. 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Los corresponsales disponibles: corresponsal Supergiro ubicado en el Parque Bolívar, corresponsal Supergiro ubicado en la ferretería Ferrocentro y también ubicado en el barrio Bolívar frente al restaurante El Buen Sabor. Deben acercarse en el horario de 8:30 a 12 y de 2:30 a 5 de la tarde. Se recomienda a todos los beneficiarios presentarse el día programado, la hora indicada, según el cronograma establecido, para poder agilizar su pago de forma oportuna y efectiva. Este comunicado, que lo firma Alexandra Yanet Erazo, coordinando el programa Colombia Mayor en el municipio.

Vamos con más temitas musicales a esta hora de la tarde. Gracias a quienes continúan con nosotros, por supuesto, por acá el mensaje cordial, especial para la gente de Loma del Medio, que también están en este momento en full sintonía, por allá escuchando la frecuencia verde. Nos vamos con el combo de Darwin, este buen tema, marcando ya las 2 de la tarde con 8 minutos.

14 minutos, 2 de la tarde, 14 minutos. Estamos disfrutando de buena y excelente música con la compañía musical de La Ecológica de Colombia. Abrazo especialísimo para quienes nos están sintonizando y nos escuchan a través de www.verdestereo.com. Ahí llegamos con el mensaje hasta la ciudad de Pasto, en la capital del departamento de Nariño. Nos están sintonizando por nuestra página en internet. Agradecimiento cordial. Gracias a Cielito, que siempre está con nosotros, muy amable. La Alcaldía Municipal de Gualmatán informa que mediante el decreto número 130 del 24 de agosto de 2026 se adoptan medidas preventivas temporales frente al riesgo de incendios de cobertura vegetal. 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

Bueno, ya estamos en el mes de septiembre, hoy ya primer día del mes de septiembre, noveno mes del año 2026, un mes pues que nos invita también a celebrar el amor y la amistad, a valorar a las personas que hacen parte de nuestra vida y a recordar que un detalle, una palabra bonita, un abrazo sincero puede alegrarle el día a alguien, a esa persona especial, a tu familia, a tus amistades, a quienes trabajan contigo. Estamos entonces en este mes de septiembre, ojalá pues que venga cargado de muchas sonrisas, de todo lo mejor para ustedes que nos están escuchando siempre. Amor, amistad, salud, prosperidad y muchas bendiciones para este mes de septiembre, para todos nuestros oyentes. Avanzamos por acá con un lindo recuerdo, es una canción bonita de Juan Luis Guerra, esto que dice Estrellitas y Duendes, marcamos las 2:17.

Buenas canciones haciendo parte de nuestro crossover de A Través de la Ecológica de Colombia. Estamos con estos buenos temas, acompañando sus labores diarias a través de esta estación radial desde el municipio de Gualmatán. Gracias a quienes continúan también con nosotros, Barrio El Arrayán, muy amables. Por acá también nos habían solicitado un tema. Más adelante estaremos con las canciones que nuestros oyentes desean escuchar.

Estamos recordando que se están adelantando unas capacitaciones para todos los grupos de establecimientos comerciales y especiales en el municipio de Gualmatán, especialmente propietarios de negocios. Para este día martes 1 de septiembre, la capacitación está dirigida para las personas que tienen ventas ambulantes y estacionarias de alimentos. El día jueves 3 de septiembre, para los cuidadores de cuyes y de especies menores. Para el viernes 4 de septiembre, propietarios de restaurantes y tienda escolar y también de CDIs. Estas capacitaciones se adelantan en el aula Punto Vive Digital de la Alcaldía Municipal de Gualmatán, sede número 2, a partir de las 3 de la tarde. También van dirigidas a trabajadores y a las personas que estén interesadas en tomar estas importantes capacitaciones, a las cuales invita Darío Fernando Vallejo Ibarra, director local de Salud de

Vamos con más música. Tenemos por acá canciones también a ritmo de vallenato. Tenemos la música popular de igual manera. Saludo para la gente que nos escucha en Tejido Lucerito. Ahí siempre están en sintonía, muy amables. Les deseamos una bonita tarde. Gracias a toda la gente que siempre está conectada con nosotros. A la gente del agro, de igual manera. Siempre sabemos, están sintonizando Verde Estéreo y los seguimos acompañando. Y con un mensaje cordial, de igual manera, para los las personas que se dedican a la construcción, a los maestros de la construcción, desearles también una buena tarde. Siempre pues por acá los saludamos, les deseamos lo mejor. Ahí estamos llegando con ese mensaje para quienes nos escuchan en el Cauca, para quienes nos escuchan por acá en Gualmatán también, en toda la región, las personas que le hacen a la construcción. En una bonita tarde de martes, esperamos les vaya muy bien y por supuesto seguimos compartiendo más música. Traemos una canción de Los Diablitos.

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Bueno, ya 15 minutos y marcamos las 3 de la tarde, exactamente las 14 horas con 45 minutos. Por supuesto, ahí estábamos con buenos temas musicales, canciones bonitas, canciones solicitadas vienen a continuación también. Tropical. Seguir saludando a quienes en esta tarde se encuentran sintonizando Verde Estéreo en los diferentes municipios, en el sur de Nariño, en el norte ecuatoriano. De verdad, respira hondo y... Bueno, mucha atención a esta invitación. La Cooperativa de Transportes Gualmatán Limitada, Cotrans Gualmatán, invita a los habitantes de Gualmatán, José María Hernández, veredas y sectores cercanos del municipio a que colaboren diligenciando una encuesta que se encuentra publicada en la página de Facebook de la empresa Cotrans Gualmatán y de la emisora Verde Estéreo. Queremos conocer sus necesidades, horarios de viaje y recomendaciones para mejorar el servicio de transporte en la ruta Gualmatán y Piales y viceversa. Su opinión es muy importante para organizar un servicio más puntual, eficiente y acorde con las necesidades de la comunidad. Así que la invitación es para que respondan esta encuesta, compartan la encuesta de igual manera con familiares, amigos y vecinos. 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Puede entrar entonces a la página de Facebook de la emisora Verde Estéreo, ahí pues ya está subida la información, entra al link y responde entonces esta encuesta de Cotrans.

Bueno, vamos avanzando. Tenemos por acá canción solicitada. Teníamos pendiente este temita. Con muchísimo gusto para quienes están conectados con nosotros en esta tarde de martes, en este día primero de septiembre. Vamos a escuchar a continuación una buena canción de Gerardo Morán. Es lo que programan los oyentes a través de nuestra línea 315-268-8961.

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habitación, la casa, está sola sin ti. La vida para los que quedamos llorando tu partida no será la misma. Todo sería tan distinto si pudiéramos tenerte nuevamente, pero nuestro Padre Celestial es el dueño de nuestras vidas y te llevó a su reino. Que se cumpla tu santa voluntad. Descansa en paz. El señor Bernardo Zambrano agradece de corazón a todos sus familiares.

Vecinos, amigos, a todas y cada una de las personas por el acompañamiento y solidaridad por el sensible fallecimiento de quien en vida fue su señora esposa, Luz Hermencia Lucero. Dios recompense estos gestos de unión y amistad. A la vez invitan al rezo de la novena que se lleva a cabo a partir del 30 de agosto en su casa de habitación en el corregimiento de Cuati, sector centro, a partir de las 6 de la tarde. Como un ángel. Por su acompañamiento anticipa infinitos años.

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Social el día domingo 30 de agosto en el trayecto de la carrera tercera barrio José María Hernández hasta la vereda cofradía del municipio de Gualmatán por la placa huella, se extravió o se cayó un celular marca Infinix de color negro con estuche de color blanco. Se pide el favor a la persona que lo encontró, que lo tiene en su poder, devolverlo lo más pronto posible. Contiene información que solo le sirve a su propietario. Puede comunicarse al 313-628-5244. O con esta emisora 315-268-8961. Se estará entregando gratificación. Repetimos el teléfono 313-628-5244 para la persona que recogió este celular de marca Infinix de color negro con estuche blanco que se extravió desde el trayecto del barrio José María Hernández del casco urbano de Gualmatán hacia la vereda cofradía por la placa huella. Se está ofreciendo gratificación. 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

Bueno, y comenzamos en el mes de septiembre, mes de amor y amistad. Estaremos pues durante el transcurso de estos días reflexionando, haciendo noticas también del amor y de la amistad para tener en cuenta esta fecha importante que se celebra en este noveno mes del año 2026. Por ejemplo, por acá está esta frase bonita que dice: un buen amigo no necesita estar todos los días presente, basta saber que siempre podemos contar con él. Ahí están estas frases para reflexionar en este mes de amor y amistad. Vamos por acá con más canciones, marcando exactamente las 3 de la tarde con 8 minutos.

Y aquí seguimos disfrutando de más música, más canciones. Estábamos escuchando este tema, Una Vida Pasada, titula la canción de Camilo y Carin León. Una buena combinación para la tarde de martes, lo mejor de la música a través

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Oh Señor, hazme un instrumento de tu paz. Donde hay odio, lleve yo el amor. Donde haya ofensa, lleve yo el perdón. Donde haya discordia, lleve yo la unión. 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

Bueno, con esta canción que viene a continuación, saludamos muy cordialmente a la gente del sector El Carmelo. Ahí están escuchándonos también en esta tarde y por supuesto nos habían solicitado una canción de Armonía 10, No Supiste Valorar Mi Amor, titula este tema. Con muchísimo gusto, ya casi cerrando esta hora de acompañamiento. Luego, pues, a partir de las 3:30 de la tarde, después de la pausa de comerciales, estaremos también con nuestras memorias musicales a través de Verde Stereo 104.3. Ahí estaremos con buena música para que ustedes sigan disfrutando de nuestra compañía. Recordemos que iniciamos el mes de septiembre, mes de amor y amistad, así que pues es una fecha muy especial, un mes muy especial para decirle a alguien cuánto lo queremos, una llamadita, un abrazo, un mensaje. Hoy en día pues la tecnología nos ayuda bastante, en la distancia nos podemos comunicar, ahí están los familiares, los amigos, las personas importantes, así que pues septiembre nos invita a celebrar el amor en todas las formas, el amor en pareja, el amor en familia, ese hermoso sentimiento de amistad también que nos acompaña siempre. Siempre en los buenos y en los malos momentos, que nunca nos falte alguien con quien compartir una sonrisa, una aventura y por supuesto los abrazos, el cariño. Estamos en el mes de septiembre, mes de amor y amistad. Avanzamos con esta buena canción y con otro temita de Juanes y Fonseca, en una buena combinación también, en un excelente tema. Estaremos cerrando ya este espacio crossover para dar inicio a nuestras memorias musicales. Agradecimiento muy especial, muy cordial para quienes continúan también con nosotros. Por acá nos llegaba también una petición musical. Por supuesto que si alcanzamos estaremos de igual manera y con un temita que pues por acá lo están programando con muchísimo gusto a ritmo de bachata, para saludar a la gente del barrio La Unión que también está conectada en la tarde con nosotros.

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Bueno, ya estamos dentro de nuestras memorias musicales a través de la Ecológica de Colombia y en esta oportunidad vamos a escuchar una buena orquesta colombiana, los Golden Boys, que es una orquesta tropical fundada en 1961, muy conocida, una orquesta pues colombiana que la formó los hermanos Guillermo y Pedro Jairo Garcés, ya fallecidos, los cuales promovieron varios temas, varias grabaciones a lo largo de su trayectoria musical y que pues escuchan hasta el día de hoy, siguen sonando también estas canciones, estos temas musicales que especialmente pues se escuchan en los fines de año. Estamos viajando varias décadas atrás, los maravillosos años 70, 60, cuando las fiestas se llenaban de alegría, de la buena cumbia, del porro, el merecumbé, la guaracha, tantos sonidos tropicales que hicieron historia. Era la música que se escuchaba en las reuniones familiares, en los salones de baile, en aquellas inolvidables celebraciones donde bastaba con escuchar los primeros acordes para levantarse a bailar. Los Golden Boys, junto a tantas grandes generaciones y otras agrupaciones que marcaron la época y que pues pusieron el sabor de la buena música tropical también. Vamos recordando entonces a esta buena agrupación y lo vamos a hacer con canciones del recuerdo por acá. Entonces, con los Golden Boys vamos a iniciar con este tema que titula Hasta que salga el sol.

Día martes, recordando la buena música de los Golden Boys. Ahí estamos escuchando este temita, por supuesto, haciendo parte de nuestras memorias musicales a través de la Ecológica de Colombia. Una gran discografía, bastantes álbumes que sacaron los Golden Boys, que fue esta agrupación colombiana fundada en 1961 en Medellín. Durante los años 60 alcanzaron gran popularidad con una propuesta que tenía pues cumbia, porro, gaita, paseíto y otros ritmos bailables. Su sonido tenía elementos muy particulares, como la guitarra eléctrica, el saxofón, la percusión, bueno, en fin, y por supuesto la inconfundible voz que tenía esta agrupación. Vamos con más canciones, con más temas para seguir recordando esta buena agrupación, los Golden Boys. De 1979 traemos esta canción que titula El Gozón, que hace parte del álbum Gozando Con. Ahí está entonces esta producción de Discos Fuentes, que reúne todo ese sabor y esa alegría que caracterizaba a esta gran agrupación colombiana. Avanzamos entonces con esta canción.

Bueno, escuchando la buena música de los Golden Boys en esta hora de la tarde, recordando canciones muy buenas a través de la ecológica en Memorias Musicales. Gracias a quienes continúan también con la sintonía y están escuchando en esta tarde.

Continuamos escuchando, programando más canciones en esta hora con muchísimo gusto. Esta orquesta colombiana que dejó gran legado musical, por supuesto, grandes temas musicales para recordar, siguen sonando todavía, sobre todo pues fines de año, este conjunto que se formó en 1961. Durante los años 60 fueron muy reconocidos por mezclar muchos ritmos, por supuesto, con la música antillana, con los porros. Su mayor énfasis estuvo en la música tropical bailable. En el país pues tuvieron gran éxito, también viajaron a Venezuela, pues donde alternaron con los melódicos, ellos visitaron varios países de Latinoamérica y también hicieron en 1977 su debut en los Estados Unidos. Grandes temas musicales que seguimos recordando aquí con los Golden Boys. Vamos con La Maca Grande, es otra de las canciones de 1970 de esta buena agrupación, de los Golden Boys, por supuesto, y lo tenemos aquí, está en su volumen 18 del acetato que en esa época pues grabó esta agrupación, y vamos a escucharlo a través de Memorias Musicales.

Ya 8 minutos nos separan de las 4 de la tarde. Rápidamente, pues vamos finalizando, cerrando ya este momento de recuerdos, de memorias musicales de la época de los 60s, 70s, 80s, esas épocas doradas de la buena música tropical, canciones que fueron protagonistas de tantas festividades, de tantas reuniones familiares, de momentos inolvidables. Aquí recordando, por supuesto, a los Golden Boys en esta oportunidad. Esta orquesta colombiana está en este espacio para los grandes recuerdos. Gracias a quienes nos envían los mensajes también. Por acá el saludito muy especial para quienes siguen con nosotros en la sintonía y están escuchándonos en Santo Domingo. El saludo también para la gente de Pupiales en Imbula Chico. Están también conectados recordando buena música, nos dice por acá.

Les agradecemos cordialmente la sintonía. Esperamos haya sido de su agrado. Memorias musicales de esta tarde de martes, de esta buena orquesta, de su gran propuesta musical, que mezcló varios ritmos y que dejó un gran legado musical, por supuesto. Y a través de la ecológica, en este pequeño espacio, hemos querido recordar a los Golden Boys, que hacen parte de esa época especial, con discos fuentes, sello fundamental para la difusión de la música tropical colombiana durante los años 60 y 70. Gracias entonces, esta agrupación pues que hizo parte hoy de Memorias Musicales, recordando sus temitas, por supuesto, canciones para ustedes que están siempre en la sintonía. Vamos para finalizar a dejarlos con estas canciones. Este tema que viene a continuación dice Feito pero con carro, de los Golden Boys, que es una canción de 1980 que hizo parte del álbum Linda Caleñita también, que fue otra de las buenas canciones y grandes éxitos, y está también pues incluido en el volumen 13 de los acetatos que en aquella época pues se grababan. Estamos en Memorias Musicales, luego estaremos escuchando otra canción que titula Piquina, y si alcanzamos La Pelirroja. Los Golden Boys en esta oportunidad de Memorias Musicales. Gracias a la sintonía, con muchísimo gusto. Hasta este momento les acompañó Luz Dari Vallejo. Los invito para que se queden con La Ecológica, para que sigan disfrutando de la programación musical de la tarde.

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Bienvenidos a disfrutar de la programación de la tarde Full Frecuencia. Os recibimos con mucha alegría este primero de septiembre, un nuevo mes que llega como una página en blanco, lleno de oportunidades, de sueños, de motivos para seguir adelante. Septiembre nos recuerda que siempre hay tiempos para comenzar de nuevo, para agradecer lo vivido, aprender de lo pasado y mirar hacia adelante con esperanza. Que este nuevo mes se traiga a cada uno de sus hogares salud, tranquilidad, amor, prosperidad, muchas bendiciones. Y en esta hermosa tarde queremos decirles a todos ustedes, gracias por permitirnos entrar en sus hogares, en cada uno de sus lugares de trabajo. Que septiembre llegue cargado de buenas noticias, encuentros bonitos, abrazos sinceros y momentos que merezcan quedarse para siempre en la memoria. Así que los invitamos para que ustedes se acomoden, se relajen, se dejen acompañar por la mejor música, porque esta tarde en Verde Stereo 104.3 seguimos compartiendo canciones, recuerdos y buena compañía. Así que bienvenidos a septiembre, bienvenidos todos ustedes a la programación, que este sea un mes maravilloso para todos, toditos, todos. Verde Stereo 104.3, siempre contigo, siempre en tu corazón. Nos activamos para acompañarlos en estas dos horas de todo ese acompañamiento respectivo, información importante, entretenimiento, buena música. Y ya lo saben, puede comunicarse con nosotros a través del WhatsApp de la radio, el 1315-268-8961. Ahí quedamos súper atentos para recibir todos sus comentarios, sus aportes que le quiera hacer a la programación y a la radio estación. Con mucho gusto, que los acompañe en esa oportunidad, mi nombre, Berta Miramam, les da la más cordial de la bienvenida.

0: pasaron.
1: Bueno, aquí acabamos terminamos de escuchar esa muy buena canción titulada Dardos de Romeo Santos junto a Prince Royce. Lo mejor de la buena bachata también para compartir con todos ustedes. Gracias a la gente que está muy atenta de la radio estación en esa oportunidad desde la vereda Los Cedros. Ahí estuvo la canción, la nota que nos deja a través de nuestro WhatsApp de la radio estación de Verde Estéreo.
2: Caramelo envenenado. Solo un CC por lo menos.
1: Conectamos este espacio con las informaciones importantes. Tenemos estos comunicados para transmitir. La administración municipal, representada por el señor alcalde Javier Antonio Ormaza Molina y la gestora social Janet Rodríguez Pupiales, a través del enlace de Colombia Mayor, informan que por prosperidad social, el pago del subsidio económico correspondiente al séptimo mes de julio del año 2026, los beneficiarios recibirán el pago por un valor de 230 mil pesos, mujeres mayores de 60 años y hombres mayores de 65 años. Pago que se estará realizando a partir del día 3 hasta el día 13 de septiembre del año en curso. Nota importante, para los beneficiarios que cobran mediante poder acercarse a retirar el respectivo documento a la oficina de Colombia Mayor a partir del día 3 de septiembre, en horario de 8 a 12 y en la tarde de 2 a 6. Para su respectivo cobro, favor presentar fotocopia de cédula, tanto del beneficiario como del apoderado. Es fundamental destacar que el cobro debe realizarse únicamente en el punto de pago asignado, en la fecha estipulada y de acuerdo a su último dígito de cédula con el siguiente cronograma. Para el día jueves 3 y el día viernes 4 de septiembre, beneficiarios con cédulas terminadas en el número 0, 1 y 2, sábado 5 y lunes 7 de septiembre, beneficiarios con cédulas terminadas en el número 3, 4 y 5. Para el día martes 8 y el día miércoles 9 de septiembre, beneficiarios con cédulas terminadas en el número 6, 7, 8 y el número 9. Los puntos de pago. En el corresponsal de Supergiros, que está ubicado en el Parque Bolívar, de igual forma, en el corresponsal Supergiros, que está ubicado en la ferretería Ferrocentro, Barrio El Centro, y también en corresponsal Supergiros, que está ubicado en el Barrio Bolívar, frente al restaurante El Buen Sabor, en horario de 8:30 de la mañana a 12 meridiano, en la tarde de 2:30 a 5 de la tarde. Se recomienda a todos los beneficiarios presentarse el día programado a la hora indicada según el cronograma establecido para poder agilizar su pago de forma oportuna y efectiva. Es el comunicado que da a conocer Alexandra Janet Eras Ortiz, coordinadora Colombia Mayor, municipio de Gualmatar. Más de las invitaciones para ustedes, la Dirección Local de Salud del municipio de Gualmatán, en el marco de las acciones de ámbito laboral y seguridad en el trabajo, se permite invitarlos a una capacitación sobre manejo seguro de productos químicos utilizados en la producción de cuyes. Objetivo de la capacitación: brindar herramientas para la identificación, manipulación, seguro, almacenamiento y disposición final de productos químicos como desinfectantes, insecticidas y medicamentos de uso veterinario, a fin de prevenir intoxicaciones y proteger la salud de las familias productoras y de los animales. Esa capacitación se llevará a cabo el día jueves 3 de septiembre a partir de las 3 de la tarde en el auditorio Punto Vive Digital Gualmatán, dirigido a cuidadores de cuyes, productores y sus familias. Es muy importante su asistencia, ya que el buen manejo de estos productos previene enfermedades y accidentes en el hogar y en la unidad productiva. Agradeciendo su compromiso con la salud y la seguridad integral, cada uno de los cuyicultores de nuestro municipio. Además, cabe resaltar que después de la jornada de capacitación se estará llevando a cabo una sensacional rifa. Así que todos invitados para el día jueves 3 de septiembre a partir de las 3 de la tarde en el auditorio Punto Vive Digital. Es la invitación que extiende Diana Maribel Rosero, referente ámbito laboral, Dirección Local de Salud.

0: minutos. Abrazo cordial para toda la gente que nos está escribiendo por acá a través de la radio estación, a la gente que nos escucha a la distancia, a través de el aplicativo, a través de nuestra página en internet www.verdeserio.com. Un abrazo súper grande también para toda la gente bonita en el corregimiento de Cuatis, en sus diferentes sectores: Cuatis Yalé, Recuerdo el Centro, Cuatis Santa Bárbara. A todos quienes están conectados con Verde Estéreo. Y claro que sí, así como por acá nos dicen, desde septiembre, ahora sí ya es oficial, ahora ya es oficial. Desde septiembre se siente que viene diciembre y por aquí tenemos el agilizador.
1: Desde septiembre se siente que viene diciembre.
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0: Efectivamente, efectivamente. Y por acá nos están solicitando las buenas canciones de Guayaba. Eso que dice el cuartetazo. Saludo cordial para todos ustedes. Gracias siempre por preferirnos.

0: Las 4 y 33 minutos.
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0: primera canción del combo de las estrellas. Ahí estamos escuchando el tema musical Vendaval. Un saludo cordial para la gente que nos escucha en la vereda Simón Bolívar del Contadero. Por ahí nos solicitan el éxito Tapiz de Retazos. Laurita, ahí le enviamos un abrazo súper grande para nuestra fiel oyente, Lauris. Gracias por escucharnos, por preferirnos, por estar esa súper tarde conectada con nosotros y solicitar esas muy buenas canciones. Desde la cabina verde hasta Simón Bolívar del Contadero, te enviamos un saludo respectivo. Mucha atención, el día martes, primero de septiembre, el día de hoy. Eso fue en horas de la mañana, en el trayecto del perímetro urbano de Gualmatán hacia la vereda Los Cedros, se cayó una placa de moto con matrícula XIT69F de una moto Fratel. Se le pide el favor a la persona que la recogió, por favor, comunicarse a los siguientes números de teléfono a través del 320-479-9219, como también al 312-465-0550 o también al 312-446-5050. Bueno, ahí está, este es el mismo número que anunciamos anteriormente, así que lo repetimos: 312-446-5050 o al 320-479-9219. A la persona que tenga en su poder esta placa de motocicleta que corresponde a la matrícula XIT69F. Se extravió el día de hoy en horas de la mañana en el trayecto del perímetro urbano de Gualmatán hacia la vereda de Los Cedros. La persona que la tenga en su poder se hace acreedora a una muy buena gratificación.
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0: Esta invitación cordial, la Dirección Local de Salud de Gualmatán está invitando a todos los propietarios, trabajadores e interesados en los siguientes grupos de establecimientos comerciales a una capacitación que se está llevando a cabo de la siguiente manera. Para el día jueves 3 de septiembre le corresponde a cuidadores de cuyes y especies menores, y para el día viernes 4 de septiembre restaurantes, tienda escolar y CDIs. Esto será en el aula del Punto Vive Digital, Alcaldía Municipal de Gualmatán, Nariño, a partir de las 3 de la tarde. Invita Darío Fernando Vallejo Ibarra, director local de salud de Gualmatán. 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

la persona que por acá nos solicitaba una muy buena canción de Lisandro Mesa. Por ahí estuvimos ubicando también el éxito Mandada de Dios de Lisandro Mesa. Muchas gracias. Donde quiera que nos estés escuchando, llegamos con esa nota de este excelente artista. Tarde de primero de septiembre para seguir compartiendo todas las canciones, seguirlos acompañando a ustedes en cada lugar de trabajo. Agradecerles también por dejarnos entrar en cada uno de sus diferentes hogares, en sus corazones, cautivar sus sentidos y seguir con ese género musical. Lo mejor de los vallenatos, ahí nos escuchan en la cofradía, los diablitos por acá. Dice esa canción, ¿cómo le pago a mi Dios? Escuchemos.

conectamos también. Nos conectamos también por acá con este excelente género de la salsa. ¿Dónde están los salseros de la tarde de este martes? Cuando hablan las miradas de Guayacán Orquesta. Vamos a disfrutar en ese momento de este excelente tema musical, de esa canción. Un agradecimiento cordial para la gente que nos escucha desde El Arrayán, aquí en nuestro Balcón de las Flores.

Agradecimiento e invitación. La casa está sola sin ti. La vida para los que quedamos llorando tu partida no será la misma. Todo sería tan distinto si pudiéramos tenerte nuevamente. Pero nuestro Padre Celestial es el dueño de nuestras vidas y te llevó a su reino. Que se cumpla tu santa voluntad. Descansa en paz. El señor Bernardo Zambrano agradece de todo corazón a todos sus familiares, vecinos y amigos por su acompañamiento y solidaridad por el sensible fallecimiento de su señora esposa Luz Armencia Lucero. Dios recompense estos gestos de unión y amistad. A la vez invita al rezo de la novena en su honor, que se está llevando a cabo desde el día domingo 30 de agosto en su casa de habitación del corregimiento de Cuaticentro a las 6 de la tarde. Por su acompañamiento, anticipa infinitos agradecimientos.

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Tenemos esa invitación a la fiesta de San Francisco de Asís, parroquia del municipio de Hualmatán 2026. O San Francisco de Asís, alma piadosa, vida socorriste a las manos afortunadas. A tu San Francisco de Asís, que alcanzaste la dicha de nuestro Señor Jesucristo, hoy hincados ante tu presencia pedimos clemencia, que nos concedas esta espiritualidad tuya y nos ayudes a alcanzar la serenidad que solo da el reino de los cielos. Amén. Los fiesteros de San Francisco de Asís, de la parroquia Nuestra Señora de Rosario del municipio de Hualmatán, invitamos a todos los devotos y comunidad en general a participar de la fiesta de San Francisco de Asís los días sábado 3 de octubre, celebración eucarística de vísperas a las 5 de la tarde. Para el día domingo 4 de octubre, celebración de la Eucaristía de fiesta a las 10 de la mañana. Solicitamos de su valioso aporte o cuota que se estará recibiendo en la emisora Verde Estéreo con el fin de llevar a cabo esta hermosa celebración. San Francisco de Asís es el que nos concede la gracia del pan de cada día. Se estará informando oportunamente con los aportantes el día y la hora para llevar a cabo la reunión de organización de la festividad. Oh Señor, hazme un instrumento de tu paz, donde haya odio que lleve yo el amor, donde haya ofensa que lleve yo el perdón, donde haya discordia que lleve yo la unión. Invitados todos a participar de la fiesta de San Francisco de Asís de la parroquia del municipio de Hualmatán. El día domingo 30 de agosto, del trayecto de la carrera 3, del barrio José María Hernández hasta la vereda La Cofradía por la placa huella, se cayó un celular marca Infinix de color negro con estuche de color blanco. La persona que lo encontró se le pidió el favor de volverlo lo más pronto posible, ya que contiene información de suma importancia para su propietario. Así que si usted tiene ese teléfono, por favor comuníquese con los siguientes contactos. A través del número 313-628-5244. Repetimos, 313-628-5244. O con el teléfono de esta radioestación. Se dará una muy buena gratificación a quien devuelva ese teléfono. Reiteramos por acá las características. Es un celular marca Infinix de color negro con estuche de color blanco. Se extravió el día domingo 30 de agosto desde la carrera tercera por el barrio José María Hernández hasta la vereda Cofradía por la placa huella. Así que la persona que devuelve ese teléfono se hace acreedor a una magnífica recompensa.

Segunda hora de acompañamiento musical, acompañamiento radial en Verde Estéreo 104.3. Lo seguimos motivando en esta hora de la tarde. Y por aquí llega la buena presentación de la música ecuatoriana con Ceci Narváez, con la canción Sentada en un Bar.

0: suenan todos estos éxitos musicales. Aquí estábamos haciendo este pequeño bloque de la música del sentimiento popular, 8 AM con Andrés Franco. Y aquí escuchamos este éxito, El Aventurero, de Jason Jiménez. Saludo cordial para la gente de Tejidos Lucerito, fans al número 1 de este grande artista de la música del sentimiento popular, a quien siempre lo recordaremos por esa excelente voz y por esos muy bonitos temas musicales. Amor, no. 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
0: Y le cambiamos el ritmo, le cambiamos el sabor a la tarde, porque por aquí nos vamos con otro de los buenos géneros de la música. Mala, cariñito mío, nos dice Bataola.

Y viene la siguiente canción. Esto que suena sabroso, esto que suena espectacular aquí en Verde Estéreo, amenizando esta tarde de martes, primero de septiembre. Y por aquí el saludo respectivo para toda la gente que nos escucha desde Santo Domingo, barrio El Centro. ¿Cómo estamos con la sintonía? Súper bien, súper espectacular, ¿verdad que sí? Muchas gracias por su aporte, por su mensaje. Y full frecuencia, Verde Estéreo, aquí estamos con todos los éxitos que usted hace ingresar a través de la radio estación del 315-268-8961. Suba el volumen, la gente de Santo Domingo, barrio El Centro, que aquí suena completica su éxito musical, su canción solicitada.

0: las 5:33.
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0: Son las 5 de la tarde con 40 minutos. Mucha atención el día de hoy, martes 1 de septiembre. Eso fue en horas de la mañana, en el trayecto del perímetro urbano de Gualmatán hacia la vereda Los Cedros. Se cayó una placa de moto con matrícula XIT69F de una moto Fratel. Se le pide el favor a la persona que la recogió y la tenga en su poder comunicarse con los siguientes números de teléfono: al 320-479-9219 o al 312-446-5050. La persona que la tenga en su poder y devuelva esa placa se hará acreedor a una muy buena gratificación. Reiteramos, la matrícula de esta motocicleta es XIT69F y usted se puede comunicar con el 320-479-9219. El
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0: La administración municipal, representada por el señor alcalde Javier Antonio Ormaza Molina y la gestora social Janet Rodríguez Pupiales, a través del enlace de Colombia Mayor, están informando que por disposición de Prosperidad Social, el pago del subsidio económico correspondiente al séptimo ciclo del mes de julio del año 2026, los beneficiarios recibirán el pago por un valor de 230 mil pesos, mujeres mayores de 60 años y hombres mayores de 65 años. 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Puntos de pago: corresponsal Supergiros, que está ubicado en el Parque Bolívar. De igual forma, en corresponsal Supergiros, que está ubicado en la ferretería Ferrocentro, barrio El Centro. 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Se recomienda a los beneficiarios presentarse el día programado a la hora indicada según el cronograma establecido para poder agilizar su pago de forma oportuna y efectiva. Este mensaje por parte de Alexandra Janet Eras Ortiz, coordinadora Colombia Mayor, municipio de Gualmatán.

canciones por enviar a nuestros oyentes. Saludo respectivo para la gente que nos escucha en el corregimiento de San Juan, para la cooperativa de taxis, Taxis La Frontera, valga la redundancia. Y por supuesto, que desde septiembre sí se siente que viene diciembre, y más aún si ustedes nos solicitan estas muy buenas canciones. Por aquí tenemos Llorando se fue de El Cuarteto Continental, y ya viene también La Gaita de los Enanos. Muchas gracias por sintonizarnos ahí en el corregimiento de San Juan, para la cooperativa de taxis en su recorrido, cualquiera que sea en esta hora de la tarde. Con mucho gusto aquí los acompañamos, los motivamos, les llevamos las buenas canciones. Y aquí está, completica la canción del Cuarteto Continental.

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Bueno, terminamos de ubicar estas dos canciones que teníamos pendiente. Acabamos de ir cerrando la programación también con estos mensajes importantes. 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Gracias la sintonía de todos ustedes quienes se conectaron en esta hora de la tarde para disfrutar de todo este repertorio musical que teníamos preparado para todos ustedes. Sigan en la compañía de la Ecológica de Colombia. Los voy a dejar con ese último tema musical de Antonio Ríos, que nunca me faltes. Y después de las 6 de la tarde, usted ya lo sabe, conectados con los éxitos románticos, las canciones que llegan al corazón. Con mucho gusto, quien compartió con ustedes hasta este punto de hora, mi nombre, Berta Miramam, les agradece por toda su sintonía prestada.

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0: las 6:05.
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2: Saludo muy importante a nombre de Naturexa, su grupo de especialistas. Continuamos en este importante programa, el Portal de la Salud. Quiero hablar de una forma muy general y muy respetuosa para todas las personas, debido a que verdaderamente nos estamos matando con lo que llevamos a la boca. Los colombianos no nos estamos alimentando hoy en día bien. Estamos consumiendo mucho alimento o comida falsa, comida chatarra, comida que contiene mucha azúcar, edulcorantes, conservantes, químicos, el tema de las gaseosas, el tema de los jugos, que obviamente son ricos, pero que son lo peor para nuestra salud. Y peor aún es que toda esta alimentación falsa, las hamburguesas, los perros calientes, lo que es el tema de las salsas industrializadas, todo esto, como los fritos, las frituras, están afectando la salud de nuestros propios hijos. No es raro ver niños ya hoy en día de 10, 12, 15 años con diabetes, con hipertensión, con dolor de cabeza, con insomnio, con problemas de artritis. Y los mayores estamos teniendo gran problema de enfermedades que se están desarrollando por el consumo de azúcar, de aceites vegetales, de harinas y, por supuesto, de carbohidratos. Cuando vayamos o cuando podamos entender verdaderamente que nuestro cuerpo lo que necesita son proteínas, las carnes rojas, que necesita

0: La carne blanca, como es el pollo o pescado, pescado ojalá de río, pollo ojalá de campo, el huevo, que es muy importante, y las proteínas buenas y saludables que están en las verduras, las mismas frutas, el agua, y retirar toda la comida falsa y retirar toda la comida chatarra, vamos a cambiar nuestro estilo de vida y vamos a empezar a librarnos de una serie de enfermedades que están produciendo artritis, artrosis, reumatismo, gota, artritis gotosa, hipertensión en personas jóvenes, arteriosclerosis, aterosclerosis, migraña y por supuesto la diabetes y el cáncer, que es una enfermedad que mata. Ahora, hay que saber que tenemos que corregir nuestra alimentación, que debemos también tomar nutrientes y vitaminas, que hay que hacer ejercicio, que hay que consumir agua, que hay que evitar el estrés porque nos estamos matando y realmente esto es por la mala alimentación y por los malos hábitos de la vida diaria. Es muy importante saber que todo esto es lo que desarrolla las enfermedades y por eso vamos a sufrir y vamos a estar gastando tiempo y dinero en diferentes tratamientos buscando la forma de quitar estas dolencias, pero tenemos que corregir la alimentación en gran parte. Ahora, si usted es una persona que no hace ejercicio, hay que hacer ejercicio. Si usted es una persona que no se ha purgado, hay que purgarse. Si usted es una persona que nunca ha limpiado la sangre y lleva años con problemas circulatorios, vena varice, artritis, reumatismo, hombre, esto es lo que está produciendo las enfermedades. Hay que limpiar la sangre, hay que hacer un barrido arterial y hay que hacer una desintoxicación. Y si usted es una persona que también nunca toma una vitamina, nunca toma un colágeno, nunca toma un multivitamínico, hay que tomarlo porque es que el cuerpo lo necesita, porque todos los días gastamos vitaminas, nutrientes y oligoelementos y hay que reponerlos como tal. 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importante también, consumir el colágeno hidrolizado, marca Naturexa, para que mejore su calidad de vida y recupere la salud. 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
1: Las 6:12.

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1: Las 6:15.

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1: Las 6:19.

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5: Las 6:28.

0: las 6:36.
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0: Las 6:40.
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3: Las 6:44.

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1: Las 6:51.

0: Lo más importante en la vida no es la cantidad de veces que caes, sino la persistencia, la cantidad de veces que estás dispuesto a levantarte e intentarlo de nuevo. 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
1: Las 6 y 58 minutos. Las 6 y 58 minutos.
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